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0: 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Este tema es uno de sus mayores éxitos y sigue siendo un clásico inolvidable. 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

0: Nos preparamos para escuchar testimonios. Mi hermana, ¿cuál es su nombre?
1: Marlene.
0: Hermana Marlene, cuéntanos un poquito, ¿con qué enfermedad llegaste a la iglesia?
1: Con el estómago y también con el tumor en los senos.
0: ¿Cómo fue así detectado los tumores en tu seno?
1: Por las ecografías. Primeramente los quistes me detectaron y después ya dijeron que es tu tumor.
0: Tumor. Uh-huh. Y bueno, el diagnóstico, la ayuda, ¿cómo habría que hacer para poder superar esos tumores médicamente?

0: depende con que lo pagas, ¿no? Y estaba ahí, hoy día justamente iba a ir en neoplástica a sacarme una resonancia magnética.
1: Pero antes de irse a neoplástica dijo,
0: sí, a través de mi tía me dijo, vamos, ahí Dios te va a sanar. Entonces
1: dije,
0: primero es Dios, entonces vine acá, ¿no? Y confiando y,
1: qué bonito.
0: Y el Señor pues me sanó y yo lo creo, ¿no?
1: Amén.
0: Amén.
1: Fe. Mi querida hermana, ¿pero qué pasó en el momento de la oración? Cuéntame un poquito. El pastor hizo la oración.
0: Amén.
1: ¿Y qué es lo que sucedió? ¿Cuál fue tu experiencia en el momento de la oración?
0: En la casa del tumor sentí el dolor acá. Uh-huh. Y pues yo lo creo, que yo sé que el Señor me ha operado y yo lo creo.
1: Cuando el pastor oró, ¿qué sentiste en tu cuerpo en el momento de la oración?
0: Claro, un calor y un, es como el espíritu, como espera que el Espíritu Santo te toque. Sino.
1: Qué bonita experiencia. Y estabas, aparte de los tumores que tenías en los senos, el estómago también estaba complicado.
0: Amén.
1: Se te complicaron.
0: Ajá, y entonces sí, estos días estaba pues bien débil y no podía, el día domingo.

0: gracias a Dios quedaste sanada.
1: Amén.
0: ¿Quién te sanó, mi querida hermana?
1: Dios.
0: Dios te sanó.
1: Amén.
0: Sufrimiento intenso que has pasado. Eres joven todavía. ¿Cuántos años tienes?
1: 27 años.
0: 27 años. O sea, eres joven, pero ya a la edad de 27 has estado pasando ese sufrimiento tan extenso, con esos bultos, esos quistes. Pero bueno, gracias a Dios llegó tu victoria, mi hermana.
1: Amén.
0: Qué bueno. Amén. ¿Cuál es tu nombre?
1: Marlene.
0: Sanada y curada por el Señor.
1: Amén.
0: ¿De qué zona de Lima?
1: San Juan del Urigancho.
0: San Juan del Urigancho.
1: Amén.
0: Campaña de los días miércoles. Me levantaré y testificaré. Prepárese a participar. Horarios de 4 de la mañana, 7 de la mañana, 10 de la mañana, 1 de la tarde, 4 de la tarde, 7 de la noche. Avenida Arica, 248, en el distrito de Breña.
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0: Tenemos en este momento la temperatura en Lima, capital del Perú, de 22 grados Celsius. Esta es la temperatura en Lima y la hora es de 2 de la mañana con 09 minutos. Hoy es sábado 10 de octubre del presente año 2026. Mis amigos, que Dios los bendiga, que el eterno Dios los siga bendiciendo. Y bueno, hoy es un día más para estar con todos y cada uno de ustedes en una edición más de este maravilloso programa que responde a este nombre, La Voz de la Liberación. Y en esta madrugada estamos con todo un equipo de producción, por supuesto. Estamos con el diácono Jesús Campos en la mesa de controles, en la mesa de sonidos, para estar atento durante estas 4 horas de programación con toda la musicalidad en esta programación. Diácono Campos, la paz del Señor, muy buenos días. Así comenzamos una edición de hoy sábado 10 de octubre.
1: Muy buenos días, diácono Jordi, también a la audiencia. Muy buenos días, damos gracias a Dios por estar un día sábado más aquí. Poder llevar a sus hogares una palabra pues de amor, de fe, de esperanza. Sabemos que Dios es la fuente de toda existencia y de Él necesitamos.
0: Que Dios te bendiga, diácono Campos, querida audiencia. Estamos de esta manera presentando al equipo de hoy sábado 10 de octubre. También nos acompañan, por supuesto, nuestras hermanas jóvenes de nuestra iglesia Dios es Amor. Está con nosotros nuestra hermana Naisha. Naisha, muy buenos días. Así comenzamos una edición del día de hoy sábado 10 de octubre.
2: Buenos días, diácono Jordi. Buenos días, diácono Campos. También reciban todos los oyentes la dulce paz de Cristo Jesús. Estamos agradecidos con Dios por una oportunidad más que nos da para nosotros poder acompañarles en esta madrugada de hoy sábado. Les animamos para que sigan en sintonía de esta programación, porque cada espacio que se va a compartir, estamos seguros que va a ser un espacio de mucha edificación, donde nosotros estaremos en un espacio de mucha edificación, donde nosotros estaremos compartiendo un mensaje de fe, amor, esperanza en Cristo Jesús.
0: Efectivamente, hermana Naisha, será un programa de mucha bendición. Así mismo está también con nosotros nuestra hermana Cleida. Hermana Cleida, la paz del Señor, muy buenos días. Bienvenida a esta edición de La Voz de la Liberación a través de esta emisora como es Radio La Inolvidable.
3: La paz del Señor diácono, la paz del Señor hermana Naisha. Dios le bendiga a cada uno de nuestros amados oyentes. Que el Señor bendiga. Le invitamos, le instamos a que siga en la sintonía.

0: que va a ser de mucha bendición. El Señor tiene muchas cosas a través de esa emisora radial para sus vidas. Quédense en sintonía y acompáñenos.
1: Muy bien, hermana Cleida, Naisha, que el Señor las bendiga, Diácono Campos. Así, querida audiencia, nos preparamos para ingresar, por supuesto, al segmento de El Libro de los Testimonios, donde cada página es una historia fascinante, extraordinaria, de las personas que reciben la bendición de Dios llegando a Arica 2:4. El Libro de los Testimonios, donde cada página es una historia fascinante, extraordinaria, de las personas que reciben la bendición de Dios llegando a Arica 2:4:8 en el distrito de Breña.
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0: Mis amigos, así de este modo hemos ingresado a este segmento, el libro de los testimonios. Ahora vamos a compartir con todos y cada uno de ustedes fascinantes entrevistas de personas que cuentan sobre la bendición de Dios que ellos recibieron llegando a la avenida Arica 248 en el distrito de Breña. Escuchemos atentamente este caso de esta señora que, la señora Sabina, tenía una bacteria en el estómago, sin embargo, Dios la sanó. Escuchemos este caso, ya viene Naisha con los comentarios, ya viene por supuesto Cleida con un versículo poderoso de la palabra del Señor.
1: Su nombre.
2: Sabina Julca Chicoma.
1: ¿Y qué sufría usted? ¿Qué enfermedad?
2: Yo tenía una bacteria en la boca del estómago que no podía comer cosas de papita, arrocito, ya no podía comer ni la carne. Solamente yo comía esto, sopita, solamente cabellito de ángel nomás, y ya no podía comer nada.
1: ¿Y le estaban dando tratamiento médico?
2: Sí.
1: ¿Y no funcionaba el tratamiento?
2: No sonaba el tratamiento. No.
1: ¿Cuánto tiempo ya estaba ya?
2: Estaba ahí 2 años.
1: 2 años con tratamiento médico.
2: Sí, 2 años con tratamiento médico.
1: ¿Y nada?
2: Nada me sanaban, más me sacaban dinero que no me hacían nada.
1: Tratamiento y tratamiento. ¿Quién le avisó de la iglesia Dios es amor?
2: Acá me trajo una hermanita, me dijo, vamos a la iglesia del Brasil, allá vas a encontrar tu sanidad. Yo vine con esa hermanita y me encontré acá mi sanidad.
1: ¿Y ahora estás sana ya?
2: Ahora estoy sana ya.
1: ¿Quién te sanó?
3: ¡Gloria!
2: Cristo Jesús.
1: Sana, sana.
2: Sana, sana.
3: ¡Aleluya!
1: ¿Y usted qué diría para los que están escuchando la radio? Que vengan.
2: Que vengan, acá hay sanidad, liberación, grandes sanidades, grandes milagros. Acá nos vamos a sanar de todo, nos sanamos acá.
1: ¡Qué bendición! Ahí está.
0: Es impresionante cómo las personas cuentan la bendición de Dios que ellos reciben, por supuesto, llegando a la avenida Arica 248 en Breña. Naisha, estamos sorprendidos de cómo el Señor está sanando.
4: Por supuesto, nosotros acabamos de escuchar este impresionante milagro. La señora nos comenta que 2 años ella estaba con un tratamiento médico. Comenta que acababa su dinero visitando a los médicos y no le hacía nada aquella medicina. Ella menciona que no podía comer, no podía alimentarse con facilidad. Sin embargo, recibió la invitación de una hermana y ella aceptó esta invitación que le hicieron para participar de la iglesia, de los cultos que la iglesia realiza. Ella dice, vine, participé, recibí las oraciones de los pastores y fui sanada. Ella dice, vengan todos aquí también a la iglesia porque aquí hay sanidad y esto es gratuitamente, no como ella menciona que fue a los doctores y gastó un montón de dinero y no fue sanada. Y así también, querido oyente, usted quizás está pasando esta misma situación. Queremos animarte para que tomes esta decisión y puedas venir a participar de estos cultos que la iglesia viene realizando, porque así como esta hermana recibió este milagro, estamos seguros que usted también puede ser sanado y liberado por el poder de Dios.
0: Efectivamente, Naisha y Cleida tiene un poderoso versículo de la palabra del Señor para compartir con toda la audiencia en esta hora, cuando son 2:16 del día de hoy, sábado 10 de octubre.
5: En Isaías 53:5 la palabra del Señor nos afirma lo siguiente, dice, mas el herido fue por nuestras rebeliones, molido por nuestros pecados, el castigo de nuestra paz sobre él, y por su llaga fuimos nosotros curados. Este versículo nos revela el inmenso amor que el Señor tuvo hacia nosotros. Y nos da aquella libertad. Él afirma en su palabra que por sus llagas ya nosotros fuimos curados, ya nos dio aquella sanidad. Entonces nosotros, si ya nos dio aquella sanidad, pues tenemos que creer solamente, ¿no? Creer que el Señor tiene esa autoridad de poder sanar todas las dolencias. Incluso dice, por sus llagas hemos sido curados. O sea, que Él ya llevó nuestras enfermedades, nuestras dolencias.
0: Efectivamente, Cleida, es el Señor quien ha llevado cautiva toda enfermedad, toda dolencia, todo cáncer, todo estrés, toda aflicción, toda vicisitud que pueda presentarse en el desenlace, o valga decir, en el tránsito de la vida de todas las personas. Mis amigos, vamos ahora a escuchar, por supuesto, otro impactante y maravilloso testimonio. La señora Nazaria, sí, la señora Nazaria tenía un tumor en el cerebro. Increíblemente, el tumor desapareció. Escuchemos atentamente este caso.
1: ¿Su nombre?
3: Nazaria.
1: Hermana Nazaria, ¿qué enfermedad tenía?
3: Bueno, yo tenía una enfermedad que se llama tumor al cerebro. Tenía un tumor en el cerebro y yo fui a hacerme tratamiento en San Isidro, en una clínica, y ya no pudieron hacer nada. Hasta que al final me dijeron, sabes que ya no hay nada que hacer. Pero gracias a Dios, el Señor preparó una persona en mi camino, me trajo aquí a la iglesia Pentecostal Dios es Amor. Y cuando estaba en plena oración aquí, no sabía, porque ella me dijo que era doctor, yo creyendo que era doctor terrenal, pero más era la iglesia Dios es Amor. Y cuando yo entré en el pasillo y el Espíritu Santo reveló a aquel pastor, diciendo, aquí hay una mujer que ha venido con tanto difícil, con tanta dificultad, el Espíritu Santo me está revelando que esta mujer, si hoy día no venía de aquí unas horas, iba a morir, pero Dios me está revelando que le va a dar ahora vida y vida en abundancia. Cuando dijo, como una flecha en mi cabeza, en mi corazón impactó y caí poseída por tierra.
1: Mire, tenía un tumor en su cerebro, comprobado entonces con todos los exámenes médicos.
3: Comprobado, pastor, ya no hay nada que hacer, me dijo el doctor, y me asustó y me dijo, si no tienes familiares, puedes viajar, o ahora mismo, porque mañana puede ser tarde, me dijo.
1: ¿Y eso qué le producía el tumor?
3: Tenía un dolor todo el cuerpo, la cabeza era que me iba a explotar, tenía medicamentos en bolsas y bolsas y no me hacía efecto, pero un desesperante, no dormía, no tenía ni comía por último, ¿no? Pero sin embargo estaba gorda, hinchada nada más era. Pero para la gloria del Señor, cuando vine a este ministerio, el Señor me operó gratuitamente el tumor, todas mis enfermedades se lo llevó el Señor Jesús. Ahora estoy sana, curada, liberada para la gloria y honra del Señor Jesús.
1: Y luego, cuando usted vino acá a la iglesia, dice, una persona le invitó.
3: Así es, me invitó una.
1: Alguien le invitó aquí a la iglesia y usted vino en la oración. ¿Usted sintió qué dice?
3: Un impacto del Señor es en ti, porque un poder, algo sobrenatural había en esta iglesia. Dios es amor. Hasta mi cuerpo empezó a sacudirse así como si estuviera como una electricidad que me estuvieran pasando por mis pies. Así me pasó el poder del Señor Jesús.
6: ¡Gloria a Dios!
1: ¡Qué tremendo, hermano! Hermana, ahora que usted ya está sana, usted hizo nuevos exámenes, ¿verdad?
3: Sí, porque ya no tengo nada.
1: Los nuevos exámenes ya no sale ya.
3: No hay nada, y se quedaron asustados los doctores, ¿no? ¿Qué ha pasado? ¿Por qué? ¿Qué ha sucedido? Yo le dije, me fue a una iglesia Pentecostal Dios Amor y el Señor me operó ahí. Para la gloria y honra del Señor, ahora no tengo nada, porque tenía muchas enfermedades y todas mis enfermedades ese día el Señor me operó.
1: Gracias damos al Señor.
3: Que venga, yo les invito por eso a todas las personas que están escuchando. No solamente queden escuchando en su casa, sino que vengan, que palpen en su propia vida, así como yo palpé en mi propia vida. Por eso estoy dando ese testimonio, para que ellos se animen, vengan, para que tenga aumento su fe, porque Dios opera, ¿no? Aquí no hay ningún no va a resistir ningún tipo de enfermedad. Todo tipo de enfermedad el Señor lo va a operar y va a salir sanado, saltando, brincando de alegría, así como yo salí saltando, brincando como un corderito de acá, de esta casa de oración.
1: Que Dios te bendiga, hermana. Gracias por tu testimonio.

0: Bueno, tenemos en esta hora 2:22. Hoy es sábado 10 de octubre, décimo mes del presente año 2026. Cleida, este caso es extraordinario. Nazaria tenía un tumor y creíblemente el tumor desapareció para sorpresa de propios y extraños en el momento de la oración.
1: Así es, diácono y amable audiencia, tal como ustedes vienen escuchando este gran testimonio de nuestra hermana Nazaria, que sufrió por mucho tiempo con esta enfermedad. Pero vemos el poder, el actuar de Dios en medio de todo ello. Cuando uno busca con un corazón dispuesto, cuando se acerca al Señor a buscar aquella respuesta que ya está perdida, digamos, en los médicos y en tantos lugares que muchas veces acudimos, y el Señor nos da aquella respuesta, ¿no? En donde vemos imposibles, el Señor actúa en lo posible y Él da la victoria.
0: Efectivamente, Cleida, el Señor da la victoria. Ya lo sabe, querida audiencia, reciba esa palabra. Es el Señor quien te dará la victoria. Naisha tiene la información de lo que ha de suscitarse mañana domingo en Arica 248 en Breña, tanto por supuesto por la mañana como también en la tarde.
2: Es así, queridos oyentes, mañana domingo 11 de octubre tendremos la medicina de Dios. Tenemos dos horarios para que usted pueda participar con nosotros. A las 7 de la mañana es el primer horario, con la presencia especial del presbítero Everaldo Batista, que llega desde el país de Brasil. Ya a las 10 de la mañana el segundo horario, con la presencia del presbítero Valdemir Fares, también trayendo palabra del Señor, orando por todos los enfermos. Quizá usted está desahuciado por la ciencia médica. Le animamos para que pueda participar en estos dos horarios y ser bendecido por parte de nuestro Dios. Y en el horario de la 1 de la tarde tenemos este evento Fellowship Mujeres de Fe, un evento especialmente para las mujeres. Es por ello que hacemos esta invitación para que usted también pueda participar, con la presencia de nuestra hermana Eliane Márquez, la predicadora que llega desde el país de Brasil. Todo esto será aquí en Avenida Arica 248 en el distrito de Breña.
0: 2:25, 2:25 es la hora en Lima, capital del Perú. Tenemos la temperatura en este momento de 22 grados Celsius. Ahora escucharemos un sorprendente caso. Uno de los cánceres más complicados es el cáncer a la sangre. Escuche atentamente este maravilloso testimonio, y de aquí en breve, sí, de aquí a no mucho, estaremos ingresando a la sección Aló, ore por mí. Estaremos atendiendo las llamadas, orando por la audiencia. Sin embargo, escuchemos este maravilloso testimonio.
3: Hermana, ¿su nombre?
4: María.
3: Y hermana María, ¿usted de qué sufría?
4: Bueno, el testimonio voy a dar por mi mamá. Mi mamá tenía leucemia, cáncer a la sangre, totalmente desahuciada. Andó en hospitales, ya nadie le quería recibir. Mi madre sufría mucho y estaba desahuciada totalmente, ya no podía ni caminar. Bien delgadita ella, ya está desahuciada, entonces ya le dijeron que vaya a la casa. Iba al hospital porque ya no aguantaba el dolor, lo vuelta a regresar. No, aquí ya no se puede hacer nada. Y mi madre sufrió durante muchos años. Y
3: ¡qué bendición! Tenía cáncer en la sangre, más conocida como leucemia. Y los médicos, la medicina, y a nada pudo hacer.
4: No, pastor, totalmente desahuciada. Iba al hospital de, o sea, todo generalizado, todos los hospitales, pero ya no le querían recibir porque ya no tenía nada, ya mi mamá de sangre, ya totalmente desahuciada. Entonces, estaba ya, como quien dice, para la otra que para esta vida.
3: ¿Cómo es el cáncer en la sangre? ¿Cuáles son los síntomas? ¿La persona qué no puede hacer?
4: Totalmente, pastor, ya no reconocía, ya estaba sin fuerza. Le dolía la cabeza, ya, o sea, no podía ni comer, ya totalmente, como quien dice, ya hecho ya, como dice, ya enfermo, ya totalmente. Mi madre ya no podía hacer nada, comer ni caminar, o sea, hay que atenderla totalmente, pastor. Entonces ya ni las medicinas le hacía bien, y ya caminando tanto así, ya gracias a Dios que un hermano mío pasando por la iglesia, Dios es amor, Señor cuando él estaba, conoció aquí la iglesia Dios Amor acá en le dijo: mamá, vamos a la iglesia porque ahí hay una iglesia que está sanando. Y mi madre, dudando y no queriendo todavía, así le trajeron a mi mamá. Gracias a Dios, mi mamá recibió la sanidad aquí en la iglesia pentecostal Dios es Amor.
3: Ahí está el hijo de esta señora que tenía leucemia, le invitó a la iglesia Dios es Amor. Hasta usted decía al comienzo que casi ya no podía reconocer también.
4: Ya no, pastor, porque ya ella estaba perdiendo hasta la noción, ya hasta daba pena, pastor. A veces cuando la madre sufre, sufrimos todos los hijos, y a consecuencia de eso nos hemos enfermado hasta los hijos, porque verla a mamá así nos duele mucho, porque ella dio vida a cada uno de sus hijos. Ella tuvo 12 hijos y todo eso es lo que le afectó, porque ella nunca fue al hospital, ella tuvo sus hijos en la casa.
3: ¿Ahora está sana?
4: Gracias a Dios.
3: ¿Cómo se llama su mamá?
4: María Ortiz.
3: ¡Oh, maravilla!

0: capital del Perú, es 2:29. 2:29. Hemos presentado este segmento, el libro de los testimonios. En la avenida Arica 248 en Breña, Dios está haciendo muchos milagros, Naisha Clay. Estamos siendo testigos de lo que Dios está haciendo y estoy seguro que mañana, por supuesto, domingo, tanto en la campaña La Medicina de Dios como en el Fellowship de Damas, no será distinto, aún mayor será la bendición del Señor.
1: Es así, nosotros escuchamos ahí a su hija, de la señora María Ortiz, que ella comenta, relata cómo su madre sufría con aquel cáncer en la sangre, menciona que ya lo llevaron a diferentes lugares para tener un tratamiento, pero el doctor le dijo de que ya no había una sanidad para ella y sus hijos. Ella menciona de que no solamente su madre sufría a causa de esta enfermedad, sino que sus 12 hijos sufrían juntos con su madre al ver a su madre que estaba enferma, que estaba desahuciada por la ciencia médica, porque no podía comer, no podía movilizarse por sí sola, toda la familia sufría. Y ella nos relata de que su hijo, su hermano de ella en este caso, estaba pasando por la puerta de la iglesia y vio que aquí en la iglesia, escuchó que había milagros, sanidades, y tomó la decisión de traer a su madre a la iglesia. Y de repente su madre, aún dudando, pero así sus hijos lo trajeron a la iglesia y con la oración de los pastores fue sanada, fue liberada por el poder de Dios. Y yo también sí estoy segura de que mañana milagros aún mayores que esto acontecerá.
0: Efectivamente, Cleide, creemos que mañana será un día de bendición.
2: Así es, y esta historia me hace recordar a la mujer que sufría de flujo de sangre. La Biblia nos afirma, ¿no?, que aquella persona sufría 12 años con flujo de sangre, pero tan solamente a ella le bastó tocar el manto, el borde del manto del Señor Jesús, para que pueda ser sana. Y hoy en día, en la actualidad, podemos ver que el Señor sigue haciendo aquellos milagros en la casa de oración, en su casa que el Señor ha preparado en estos tiempos, que es la iglesia pentecostal. Dios es amor, de la cual le estamos haciendo la invitación para que puedan acudir a recibir bendiciones, a recibir milagros. Quizás la situación con la que se encuentre, yo no sé, pero el Señor es conocedor de cada una de ellas, y Él es el ayudador por excelencia para que pueda obrar en su caso. Acuda a la casa de Dios y reciba todas las bendiciones necesarias para su vida, sobre todo la salvación para su alma.
0: Y mañana, por supuesto, Clay y Anaisha, tenemos un evento extraordinario, porque habrá, por supuesto, palabra de Dios, habrá oración, habrá alabanza, habrá un mover del Espíritu Santo.
1: Es así, yo estoy segura que muchas personas que van a visitar, va a ser marcado para ellos ese día, porque no van a regresar así como han venido, sino que van a regresar personas diferentes, quizás aquellas que se encuentran enfermas, van a regresar ya sanadas, felices, contentos, agradecidos con Dios por esta oportunidad que el Señor les da de poder disfrutar una vez más junto con su familia. Y es por ello que nosotros animamos para que todos puedan participar, todos puedan también extender la invitación a otros, para que así todos puedan enterarse de lo que el Señor viene realizando.
0: Efectivamente, y bueno, me parece, no sé si es así, si podemos verificarlo ahí, Cleida, Naisha, bueno, yo tengo la línea de teléfono, claro, estamos justamente verificando para ingresar a la sección de llamada, me parece que ha caído la señal. Si es esto, ayúdanos a corroborar, no sé si eres la misma línea, no hay línea ahora, ¿cierto? No hay línea de teléfono ahora, me parece que ha caído la línea de teléfono. Bueno, nosotros tenemos la línea, que es el 994-749-519. Aquellos que nos están escuchando, bueno, en este momento me parece que el servidor, no hay la red, claro, me parece que no está. Y bueno, tenemos otra línea alterna. Bueno, tenemos la línea de teléfono para que se puedan comunicar. Nosotros atendemos las llamadas vía teléfono celular, pero tenemos líneas alternas. Vamos en este momento, Diácono Campos, a ingresar al segmento de las llamadas de teléfono, este segmento que responde a este nombre: Aló, ore por mí. Vamos entonces, son ahora 2:33, Y bueno, este segmento ingresamos con el sonido típico del aeropuerto, el sonido de los aviones. ¿Por qué? Porque hay que llevar esos pedidos hacia el cielo, por supuesto, en un viaje a través de la oración. Vamos entonces a ingresar a este segmento, todo listo, Diácono Campos, todo preparado para despegar, por supuesto, y viajar en la imaginación, por supuesto, a través de esta programación, La Voz de la Liberación. Tenemos 2 de la mañana, 34 minutos, 2:34. Estamos en una programación en vivo y en directo. Todo listo, vamos entonces con este segmento. Aló, ore por mí. Mis amigos, que Dios les bendiga. En este momento comunicamos para ustedes que ustedes pueden comunicarse a la línea de teléfono 01-741-1168. Vuelvo a decir, 01-741-1168. Opción 2, 01-741-1169. Estábamos por atender las llamadas de teléfono, pero hay un tema con la red de... Claro, me parece en este momento, sí, no tenemos cobertura en este momento de la señal. Es la red, seguramente que ya se estará restableciendo de aquí a no mucho. Mientras aguardamos las llamadas, seguramente las personas están tratando de comunicarse. Tenemos por aquí algunos mensajes, vamos a leerlos, mensajes que llegaron antes. Por aquí es Sergio. Sergio nos escribe, por supuesto, desde Huaraz. Y bueno, él dice, muchas gracias, ore por mí, mi familia Vega, acá cada día nos vaya, para que cada día nos vaya bien y mi salud mejore. Muy bien, que Dios te bendiga, Sergio, allá en Huaraz, la región de Ancash, por supuesto, en Huaraz también estamos en la programación La Voz de la Liberación. Qué bendición, que Dios te bendiga. Nuestro amigo, por supuesto, Lucas. Lucas está en sintonía, él está conduciendo el tráiler, por supuesto, él está trabajando en esta madrugada en conducción de este vehículo de carga pesada y a la misma vez está acompañándose de esta programación. Que Dios te bendiga, Lucas. Muy buenos días, excelente sábado para ti. Dios te guarda, Dios te guía en tu trabajo ahí como conductor. Tenemos más mensajes de este Chacupe Bajo. También nos llega un mensaje, José. Que Dios te bendiga, José. Bendiciones para ti, bendiciones para tu familia. Por supuesto, estaremos orando en tu favor. Tenemos más mensajes en este momento. Por acá también nos llega un mensaje de Tomás. Tomás nos escribe, vamos a verificar por aquí, desde el norte, desde Chiclayo. Él dice, buenos días, les saluda Tomás López, estoy en sintonía de su programa, una oración de fortaleza para mi trabajo, soy taxista. Ahí está Tomás en el taxi, en este momento, allá en Chiclayo. Dice que nuestro Señor me guíe y me dé fuerza para seguir adelante. Que Dios te bendiga, Tomás. Gusto leer tu mensaje, por supuesto. Que Dios bendiga a la audiencia allá en el norte, allá en Chiclayo. Tomás López, por supuesto, está en el taxi sintonizando La Voz de la Liberación a través de Radio La Inolvidable. Mis amigos, que Dios los bendiga. Por supuesto, el norte chico no se queda atrás. Por aquí, Salvador nos escribe desde Paramonga y dice, buenos días, hermano Jordi, desde Paramonga, Salvador. Buenos días, Salvador, que Dios te bendiga. Dios bendiga a la audiencia en Paramonga. Dios bendiga a la audiencia, por supuesto, en Pativilca, en Upacá, allá, por supuesto, en Supe, en Barranca. Dios bendiga en Mazo, en Vegeta, en Huaura, en Huacho, Sayán. Dios bendiga, por supuesto, todo aquel norte chico. Dios bendiga mi ciudad, Huaral, Chancay, todo el norte chico. Dios bendiga, por supuesto, el sur chico también, Mala, Cañete. Dios mío, Dios bendiga el sur chico, el norte chico, que Dios los bendiga. Tenemos más personas, Mario Florián nos escribe, por supuesto, desde Vía María del Triunfo. Él dice, La Voz de la Liberación, ahí está escribiendo, por supuesto, que Dios te bendiga. Bendiciones, Mario Florián, muchas bendiciones para ti, muchas bendiciones para tu familia. Ahí está la audiencia comunicándose, enviando sus mensajes, por supuesto, a cada instante. Que Dios bendiga a todos y a cada uno de ustedes. Dios te bendiga. Bendiciones, Giovanni, bendiciones para ti. Él nos escucha allá en Santa Anita, en el cono oeste, por supuesto, de la Grande Lima. Que Dios te bendiga. Bendiciones para todos y cada uno de ustedes. Quisiéramos atender las llamadas, pero ha caído la red en este momento. Sin embargo, esperamos que en el trayecto del día, por supuesto, la madrugada se restablezca. Lo que vamos a hacer ahora es compartir una alabanza a modo de plan de contingencia en esta ocasión que se ha suscitado en esta hora de la programación. Tenemos 2:39. Esta alabanza: Señor, sin ti no soy nada. Sin ti no soy nada. Efectivamente, sin Dios nada podemos hacer. Así que, mis amigos, escuchen esta alabanza, alabe al Señor con esta alabanza, y en breve estaremos continuando con más de la programación aquí en La Voz de la Liberación.

0: 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Canten fuerte. Pueblo mío. Por los siglos de los siglos.
1: Son las 2:41.

0: Tenemos la hora en Lima, capital del Perú, 2:43 de la mañana. Y usted que nos escucha en este momento en Pucallpa, atención, vamos a compartirte la dirección de esta casa de oración, Iglesia Pentecostal Dios es Amor en Pucallpa. Atención, atención, Pucallpa. De hecho, Pucallpa, ¿a qué región pertenece, Naisha o Cleida? Si nos pueden corroborar la información, ¿en qué ciudades tenemos cerca, ciudades vecinas a Pucallpa, para nosotros de esta manera coberturar con precisión a la audiencia? Por supuesto, hace poco teníamos un oyente que nos llamaba desde Pucallpa, nos comentaba el famoso Chilcano de Carachama, nos comentaba, por supuesto, el Quito Quito, nos comentaba acerca del aguaje, del camu camu, que es muy delicioso, por supuesto. Pucallpa, atención, querida audiencia, aquellos que nos escuchan en Pucallpa, bueno, nosotros tenemos acá el servidor, está agotado por la red, pero vamos a recordar que Pucallpa, por supuesto, está, esta región de Pucallpa es una región muy bendecida, por supuesto, por el Señor. Tenemos la hora a nivel nacional en esta hora, por supuesto, así que vamos en este momento con la información. Bueno, Pucallpa, si tienes, Naisha, la información, compártenos ahí.
1: Es así, revisamos que Pucallpa colinda y limita, nos dice, con los siguientes territorios y distritos vecinos, que es la provincia de Coronel Portillo. Si alguien quizá nos está sintonizando es de Coronel Portillo, que también nos haga saber cómo es esta ciudad, quisiéramos conocer. Por mi parte no conozco ese lugar, pero sí me gustaría conocer un momento. Está cerca a Loreto, a Yarinacocha, nos menciona también, está el río Ucayali, muy cerca a la ciudad de Pucallpa. Quizá Cleida conoce el distrito, tal vez la ciudad de Pucallpa, quizá nos puede comentar algo más.
2: Bueno, no conozco tampoco, no tengo la dicha de conocer Pucallpa, pero sí conozco lugares quizás que están cercanos, como Tingo María, ¿no? Que también es la selva, inicio de la selva que está por allá. Y pues Pucallpa está pocas horas nada más de Tingo María, tengo entendido. Y es la misma, o sea, hay Juan y todo eso, bueno, lo típico, como que en Tingo María, me imagino. Y hay lugares turísticos también muy bonitos para conocer.
0: Muy bien, entonces que Dios bendiga a la audiencia en Pucallpa. Pucallpa pertenece a Ucayali, por supuesto, ahí está la provincia de Coronel Portillo. Vamos en este momento, mis amigos de La Voz de la Liberación, este programa se emite desde la ciudad de Lima, la edición de hoy corresponde a sábado 10 de octubre, sin embargo, esta iglesia, Dios es Amor, no solamente está en Lima, no solamente está en la avenida Arica 248 en Breña, sino que también está, por supuesto, en la región de Ucayali, ciudades como Pucallpa y otras ciudades más, por supuesto, que pertenecen, por supuesto, a dicha región. Vamos entonces con este aviso, la dirección de la iglesia Dios es Amor en Pucallpa.
3: Pucallpa, hay una invitación especial para ti y tu familia. Ven a la casa de Dios y descubre la bendición de acercarte al Señor. Te esperamos con los brazos abiertos. Visítanos en el Jirón

0: visite la casa del Señor en Ucayali. Ciudades como Pucallpa, Yarinacocha, Campo Verde, Iparía, Masisea, por supuesto, Cayería. También, por supuesto, está la ciudad principal de Padre Abad, Aguaitía. Ciudades o localidades, distritos como San Alejandro, Curimaná. Por supuesto, allá en Atalaya, Antonio Raimond, en sus ciudades como Cepagua, Tahuanía, Yuruba, Purús, ciudades principales como Esperanza, ahí en la Grande Ucayali. Que Dios los bendiga. Ahí está, por supuesto, con una de sus ciudades principales, como ha sido Pucallpa. Son 2 de la mañana con 47 minutos, 2:47. Ya se ha restablecido la señal, me parece, de teléfono. Vamos a verificarlo. Sí, me parece que, Dios mío, volvió, pero se fue. Bueno, que el Señor bendiga. De aquí en un momento estaremos nuevamente ya con la red de teléfono habilitado. Antes, vamos con este aviso, Diácono Campos, de el evento de la medicina de Dios en la mañana y seguidamente el spot también, por supuesto, del Fellowship de Damas a la 1 de la tarde.
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0: Mis amigos, tenemos en esta hora 2 de la mañana con 51 minutos, 2:51. Este programa es en vivo, la hora es 2 de la mañana con 51 minutos. Te habla y te saluda tu amigo y hermano en Cristo, Diácono Jordi Godinho. Bueno, la línea de teléfono está habilitada, tenemos nuevamente la señal, la red se ha restablecido, el número es 9 947 49 519 9 94749519. Puede usted llamarnos y gustosamente, por supuesto, estaremos orando en favor de todos y a cada uno de ustedes. Por acá nos escribe Sergio de Huaraz. Que Dios bendiga. Tuve la oportunidad de estar en Huaraz el año pasado predicando la palabra del Señor, así que Sergio, te comento que la iglesia Dios es Amor allá en Huaraz está en el Jirón José de la Mar, frente al Parque El Barranquito, muy cerca a la Plaza de Armas de Huaraz. Ahí está la iglesia Dios es Amor. Y bueno, hablando de Huaraz, hay una palabra que yo aprendí allá en Huaraz. Y esta palabra es cuchi cuchi. Me parece que es un tipo de palabra quechua ancashino. Y lo que me explicaron los hermanos es que cuchi cuchi significa alegre, significa contento. Todos los hermanos de Huaraz, Cleida, Naisha, Campo, siempre llegaban a la iglesia diciendo, ¿cómo estás? Bueno, vengo a la iglesia, cuchi cuchi. Hasta que eso despertó la fiebre de la curiosidad, le pregunté y ellos me enseñaron que cuchi cuchi significa contento, alegre y feliz. Tenemos una llamada en este momento, son 2:53 minutos. Aló, buenos días.
6: Buenos días, Diácono Jordi.
0: Buenos días, mi amigo.
6: Buenos días.
0: ¿Tu nombre?
6: Sí. Buenos días. Mi nombre es Néstor Caramuti Rodríguez de Puerto Eten. Siempre llamo para por mi salud.
0: Buenos días, Néstor, desde Puerto Eten. Haznos recordar, ¿Puerto Eten a qué parte del país pertenece?
6: Chiclayo, Lambayeque.
0: Chiclayo, Lambayeque. Muy bien. Muy bien, Néstor, vamos a orar por tu salud. Para que...
6: Sí, por mis bronquios, temas que me molestan.
0: Muy, muy bien, Néstor. Vamos a orar ahora por tu salud. Eterno Dios y eterno Padre, en este momento, Señor, oramos por la salud de Néstor, que llama desde el norte del país, allá desde Puerto Eten, en Chiclayo, Lambayeque. Obra en su salud, Señor, quitando toda enfermedad, quitando toda dolencia, quitando toda complejidad que se haya presentado en su vida. Tienes el poder para hacerlo, Señor, por amor a tu nombre, por amor a tu palabra. Obra, Señor, aquí a sanidad en la vida de Néstor, en el nombre de Jesús. Amén y amén, Jesús. Muy bien, Néstor, que Dios te bendiga, que tengas un excelente sábado.
6: Gracias.
0: Muy bien, que Dios te bendiga, Néstor. Bueno, estamos de esta manera orando por la audiencia. Que Dios bendiga a todos nuestros amigos. Los números están habilitados, por supuesto, para que usted se pueda comunicar, para que usted pueda solicitar su pedido de oración. Son 2:54. Nos faltan unos minutos más y estaremos ingresando a las 3:00 a.m. Atención, porque en La Voz de la Liberación, según nuestra programación, a las 3:00 a.m. tenemos la oración, valga la redundancia, la oración de las 3:00 a.m. 10 minutos dedicados a la oración, 10 minutos dedicados para la intercesión. Así que, mi amigo taxista, quiero orar por ti en esta hora. Llame por favor a este número 994749519. Comunícate en este momento. Queremos orar para que el Señor te bendiga, para que el Señor te guarde, para que el Señor te proteja. Usted que está desahuciado por la ciencia médica, usted que está padeciendo con una complicada enfermedad, llame en este momento. Queremos elevar una oración al Padre. Atención, a las 3:00 a.m. Sí, a las 3:00 a.m. estaremos elevando una oración. Dice Apocalipsis 5:8 que la oración se deposita como un incienso en una copa de oro y, por supuesto, este incienso sube delante de la presencia de Dios. Y Salmos 56:8 dice la Escritura que cada lágrima, sí, cada lágrima se deposita en una redoma, es decir, en una botella. Son 2:56. Tenemos una llamada en este momento. Aló, buenos días.
7: Buenos días, hermano. Quizás es demasiado tarde, me he quedado dormida. Le habla Juana Huerta, de la de San Miguel. Bueno, definitivamente para comenzar la oración, ya ustedes saben cuáles son las personas en las cuales estén incluidos en oración hacia Cristo Jesús, Dios Padre Celestial, Espíritu Santo, por mi hermana Luz, por sus hijos Fernando y César, Carrasco y Huertas por este segundo exilio, por esta mujer Juana Huertas, para que nuestro Señor nos ayude a que cada uno de nosotros esté con nuestros órganos, organismos, células internas completamente sanos, ayudándonos en la prosperidad, ayudándonos en todos aquellos caminos que son limpios para nuestra llegada limpia y sincera a que Cristo Jesús. Son ciertas particularidades que nosotros necesitamos: la salud, la prosperidad y sobre todo el camino limpio y sano a Cristo Jesús, Dios Padre Celestial, Espíritu Santo, hermano Jordi. Gracias, gracias por su oración. Gracias por esa energía tan grande que usted mantiene y nos hace a nosotros madurar, aprender y crecer. Muy amable, gracias.
0: Muy bien, Juana, vamos a orar ahora por tu salud y por tus seres queridos. Señor, mi Dios, oramos por Juana, oramos por su hermana Luz, oramos por Señor Emilio. Bendícelo, Señor, con sanidad, con prosperidad, y sea usted, Señor, bendiciendo la vida de cada integrante de este hogar, de esta familia. Guárdalo, Señor, de todo mal, guárdalo, Señor, de todo peligro, cúbrelos con tu sangre, en el nombre santo, en el nombre glorioso de Jesús. Gracias, Señor. Amén y amén, Jesús. Juana, para los que te escuchan, ¿de qué lugar nos llamaste? Y ahí estaremos concluyendo tu participación.
7: Bueno, estoy llamando del distrito de San Miguel, que es ahí donde nosotros estamos más unidos en toda nuestra fe y ante Cristo Jesús, nuestro Padre Celestial y el Espíritu Santo. Muchas gracias, hermano Jordi, que Dios también le bendiga a usted, a su familia y a todos los que están dentro de la iglesia. Dios es amor. Muy amable, muy buenos días y gracias por ti.
0: Buenos días, Juana, que el Señor te bendiga. Son 2:58 a.m. Estamos presentando La Voz de la Liberación. Ha sido Juana desde San Miguel, que se ha comunicado, por supuesto, y ha hecho su pedido de oración. 2 minutos para ingresar, por supuesto, a las 3:00 a.m. Queremos orar por ti. Atención, mi amigo taxista, mi amigo mototaxista, usted que está, atención, atención, usted que está en Trujillo, vamos con la dirección de la iglesia Dios es amor, allá en Trujillo. Quizá usted dice: diácono Jordi, hermana Naisha, hermana Cleida, diácono Campos, quiero saber la dirección de la iglesia Dios es amor en Trujillo. Pues vamos con la dirección de la iglesia Dios es amor en Trujillo.
4: En Trujillo hay un lugar para ti. Visita la Casa de Dios, ubicada en calle Jorge Chávez, número 334, a espaldas del ex cine Libertad, por la avenida Alcides Carrión, en el centro de Trujillo. Iglesia Pentecostal Dios es Amor en Trujillo. Ven, te esperamos.
0: Bueno, ahí está la dirección de la iglesia Dios es Amor en Trujillo. Y usted que de pronto dice: y diácono Jordi, yo estoy en Arequipa, Dios mío, ¿cómo voy a ir hasta Trujillo? Lima también está distante. Bueno, la iglesia Dios es Amor también está en Arequipa. Así que, mi amigo diácono Campos, vamos con la dirección de Arequipa. Por supuesto, la tierra del volcán del Misti, del Rocoto relleno. Ella comentaba hace poco también, por supuesto, del... había un...
8: queso de helado.
0: El queso de helado. Muy bien, vamos entonces con la dirección de la iglesia Dios es Amor, allá en Arequipa.

0: Miraflores, con la avenida Mariscal Castilla. Iglesia Pentecostal Dios es Amor en Arequipa. Te esperamos.
1: Mis amigos, tenemos en este momento 3:00 a.m. Es la voz de la liberación que te estamos presentando en esta hora. Y bueno, ha llegado el momento de orar. Pero antes de hacer la oración, este es el versículo que vamos a compartir en esta hora. Este versículo está en la palabra del Señor, por supuesto. Atención, atención. Este versículo dice lo siguiente. Éxodo, sí, capítulo 14, versículo 14. El Señor peleará por ustedes y ustedes estarán tranquilos. ¿Cuál es la pelea que tienes? ¿Cuál es la situación con la que tú estás enfrentando? ¿Cuál es esa complejidad, esa situación sintomática que se ha suscitado en tu vida? Vamos a llevarlo a la presencia del Señor en estos minutos, la oración de las 3:00 a.m. para que el Señor te bendiga. Quizás usted dice, diácono Jordi, estoy aquí en el taxi, Dios mío, preocupado, la situación está complicada, la seguridad está tétrica en la nación, no sé qué hacer, trabajo preocupado, mirando aquí, mirando allá. Qué mejor que orar, mi amigo. Así que mi amigo taxista, mi amigo mototaxista, mi amigo de la Custer, de la Combi, usted que está en el campo, usted dice, diácono Jordi, yo no estoy en la ciudad, estoy en el campo, estoy con mis vacas, estoy con mi ganado, estoy con mis cabras, estoy con la alpaca, estoy con la vicuña, Dios mío, estoy aquí en la montaña, atento a la oración de las 3:00 a.m. Que Dios te bendiga, mi amigo, allá en Juliaca, allá en Puno, allá en Desaguadero, allá en Ilave, por supuesto, nuestros amigos de Huánuco, nuestros amigos que nos están escuchando en este momento allá en Huancayo, allá en Jauja, la primera capital del Perú, nuestros amigos del Amazonas. Quizá usted dice, diácono Jordi, yo no estoy en la montaña, yo estoy en el gran Amazonas. Bueno, que Dios te bendiga. Tenemos una llamada en este momento, me parece que es una llamada internacional. Tenemos aquí el código que aparece de otro país. Aló, buenos días.
2: Aló, muy buenos días, hermano Jordi. Muy buenos días.
1: Buenos días, mi amigo.
2: Primeramente, agradecer a Dios,
1: sí,
2: por permitir comunicarme con su persona y con los lindos oyentes de su emisora que se dedica a la palabra de Dios, hermano Jordi.
1: Muy bien. ¿Cuál es tu nombre, mi amigo? Acá nos sale un código de otro país. ¿Y de qué lugar te estás comunicando? Y tu nombre, por favor.
2: Mi nombre es Oscar Carvajal. Me comunico, hermano Jordi, desde Barcelona, España. ¿Qué? Y quisiera hacer una oración por mi esposa, ¿no?
1: Claro que sí.
2: Se llama Odali, a mí un tibero escucho, y que se encuentre allá en Lima, Perú, por su oración más que todo, porque ya tenemos un emprendimiento en Lima, y ella se encuentra sola, y yo me encuentro aquí, y no, quisiera que ella esté siempre bien, ¿no? Para que el emprendimiento marche bien, y yo... Ya cuando venga el mes de diciembre, poder ayudarla.
1: Por también supuesto.
2: Por la salud de mi hijo, también que se encuentra destacado en el BRAD, el de la Marina. Él también lo apoyaba, pero como está destacado, no puede, hermano. Y quisiera pedir una oración por mi esposa, hermano.
1: Claro que sí, Oscar. Qué bendición. Te estamos escuchando desde Barcelona, allá en España. Aquí en Lima, en el Perú, es 3:00 a.m. Me parece, corrobórame la información, Oscar, que es allá, me parece que es 10:00 a.m. ¿Es correcto, Oscar?
2: Efectivamente, hermano Jordi, son las 10:00 a.m. acá en Barcelona.
1: Muy bien, Oscar. Vamos a orar ahora por tu persona, tu esposa aquí en Lima, y tu hijo que pertenece a la Marina del Perú, ¿es correcto?
2: Sí, hermano Jordi, mi hijo se llama Oscarimi Carvajal Untiveros. Él se encuentra destacado por motivo de trabajo, él es su oficial de segunda, infante marina allá en el BRAI, y también por él.
1: Muy bien.
2: Oración, hermano Jordi.
1: Claro que sí, mi amigo Oscar. Hazme recordar el nombre de tu esposa y tu hijo una vez más, por favor.
2: Mi esposa se llama Odali Yasmín Untiveros Cucho.
1: Odalis.
2: Mi hijo se llama Oscarimi Carvajal Untiveros.
1: Odalis y Oscar, muy bien. Señor mi Dios, oramos por Odalis, por Oscar, oramos, Señor, por su amigo Oscar Carvajal, por su hijo, Señor, que está allá en el Brain, destacado ahí de la Marina. Señor, oramos por este hogar, por esta familia. Mira, Señor, la fe de Oscar, que desde Barcelona, desde el país de España, cuando allá es 10 de la mañana con 4 minutos, y aquí, Señor, en Lima, 3 con 4 de la mañana, 10 con 4 allá en Barcelona, en España, para usted no hay tiempo, no hay distancia, no hay fronteras, Señor, para ti. Visita a Oscar, visita a la esposa, visita a su hijo en el Brain, integrante de la Marina de Guerra del Perú. Bendice esta casa, esta familia, y que todos los proyectos que han nacido en el corazón de esta familia, tanto de Oscar, de su esposa, en aquel emprendimiento de su hijo, sea fructífico con tu ayuda. En el nombre de Jesús, gracias, Señor. Amén, Jesús. Amén. Oscar, un gusto escucharte desde Barcelona, desde España, que continúes teniendo un excelente día. Dios bendiga a tu esposa, tu hijo y toda tu familia, mi amigo.
2: Muchísimas gracias, hermano Yori, y igualmente saludar para sus lindos oyentes y su compañero de trabajo, y las veces que me puedo comunicar aquí, a veces no se puede por motivo de trabajo, y en estos momentos es aprovechando tomar un desayuno, ¿no?, que es de 10 a 10 y 30, y trato de comunicarme siempre, pero estoy siempre escuchando la radio desde que inicia, ¿no?, hasta el final. Así es, hermano Jordi, muchísimas gracias por los saludos y bendiciones para ti y para toda su familia.
1: Amén.

eterno Padre Jesús, te damos gracias, Señor, por esta oportunidad que usted nos permite para nosotros poder estar delante de tu presencia, Señor. Venimos delante de ti, Padre Santo, reconociendo que tú eres el Salvador de nuestra vida, que te mereces toda gloria y toda honra, Señor. Estamos aquí, Padre Santo, para pedirte misericordia, para pedir tu ayuda, Señor. Estamos aquí, Padre Santo, reconociendo tu soberanía, reconociendo tu poder, Dios amado. Sí, Señor amado, queremos orar también, Señor, por la vida de cada oyente, por la vida de aquella persona, Señor, que está sintonizando en esta madrugada este espacio radial. Queremos orar, Padre Santo, para que tu gracia los alcance, para que tu misericordia alcance a cada vida y a cada corazón, Señor. Nosotros no sabemos, no conocemos cuál es la situación que cada uno de ellos están pasando, Señor, pero más tú sabes y usted conoce, Padre Santo, porque tu palabra dice, Señor, que usted sabe y usted escudriña lo más profundo de los corazones. Sí, Padre Santo, en esta hora, Padre Santo, visita cada casa, cada hogar, cada familia, cada corazón, Señor. Quizás hay familias allá en el hospital, Señor, que están sintonizando este espacio, este programa. Te pido, Padre Santo, que vengas a traer fortaleza, vengas a dar aquella fortaleza que ellos necesitan, Señor, aquella

0: para que vengas a entregar aquella sanidad, para que vengas, Dios amado, a glorificarte en aquella vida, Dios Santo, Dios poderoso. Sí, Señor amado. Oramos también en esta madrugada por aquella familia, Señor, que está quizá buscando un trabajo, no saben qué hacer, Dios amado. Quizás ya fueron por diferentes lugares, Señor, dejando su hoja de vida y esperando, Señor, recibir una respuesta positiva, pero aún no la han encontrado, Señor. Y por causa de ello se sienten tristes, afligidos, desesperados, sin saber qué hacer. Oramos en esta madrugada, Señor, para que usted venga a abrir puertas, venga a abrir, Dios amado, aquella puerta que para ellos les parece imposible, Señor. Creemos, Padre Santo, que para ti todo es posible, y en el nombre de Jesús te lo pedimos, Señor, que usted venga a abrir aquella puerta, venga a bendecir, venga a prosperar aquella vida, Señor. Te lo pedimos, Dios amado, que vengas a traer paz y consuelo para que el corazón necesitado, Señor, para aquellas personas que se encuentran afligidas, quizás no pueden dormir en esta madrugada. Oramos, Señor, para que usted venga, Dios amado, a ayudar, vengas a fortalecer, vengas a dar aquel ánimo, Dios amado. Sí, Padre Santo, Dios poderoso, oramos, Dios amado, para que tu gracia los alcance, así como tu gracia alcanzó nuestra vida, alcanzó nuestra familia, Señor. Oramos también para que te glorifiques en aquella vida, en aquel corazón, Señor. Sí, Padre Santo, Dios amado, en esta madrugada venimos delante de ti, porque tu palabra nos enseña, Señor, que podemos acercarnos delante de ti, Señor amado, con aquel corazón confiando en ti, Señor amado. Sí, Señor, te damos gracias por esta oportunidad que usted nos da para nosotros poder estar delante de ti, Señor. Te lo agradecemos, Dios mío, Dios poderoso.
1: Eterno Dios, eterno Padre, te damos gracias. Gracias, Señor, por este momento de oración. Bendice a la audiencia en general, en el nombre santo de Jesús de Nazaret. Gracias, Señor. Amén y amén, Jesús. Mis amigos, de aquí a un momento viene Cleida para hacer más oración. Hemos llegado al horario final de este segmento de la oración. Ahora vamos, por supuesto, a presentar una alabanza. Una alabanza para compartir con todos ustedes en este momento, cuando son 3 de la mañana con 12 minutos. Y luego estaremos ingresando al segmento El Libro de los Testimonios.

Testimonios, donde estaremos escuchando, por supuesto, alabanza que exalta el santo y bendito nombre del Señor. Tenemos 3:12 minutos, momentos de alabar al Señor.

0: bien, mis amigos, ahora nos preparamos para ingresar al segmento El Libro de los Testimonios. Un segmento donde escucharemos entrevistas a personas que participando en Arica 248 han sido bendecidos.
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0: Tres y 17, la señora Francisca tenía cáncer al cuello uterino. Dios la sanó. Escuchemos atentamente este caso.
2: Hermana, ¿su nombre?
3: Francisca Maza.
2: Hermana Francisca, cuente la experiencia que usted tuvo a través de las oraciones.
3: Bueno, pastor, gracias a Dios hasta aquí estoy con vida. Porque, pastor, yo sufrí de cáncer uterino, desahuciado de los médicos, aquí neoplástica. Fue, pastor, aquel 88. Gracias al Señor por dar mi vida. Porque, pastor, llegué aquí a la iglesia, Dios es amor. Primeros días cuando se abrió en Caquita, la iglesia, Dios es amor. Desahuciada, 9 días dado de vida por el hombre, pero para Dios no hay imposible. Papá Dios me sanó, me levantó hasta aquí que estoy con vida, pastor. Aquel cáncer fue operado por nuestro Dios y me ha dado vida, pastor, ¿verdad? Yo agradezco a nuestro Dios. Aquel dolor, aquel tempestad, fui liberado, sanado, pastor, cuando yo llegué a Caquetá, aquí primeros días, sin me quedé última banquita. El pastor dijo, aquí hay una persona que está con cáncer uterino, ¿quién es? Levanta la mano, así como hoy estaban unos cuantas almas. Entonces yo dije, igual que yo estarán, Señor. Así, pastor, en tercera palabra dijo, aquella persona que está en última banca con chompa celeste, ella es. Para mí, pastor, fue Dios quien hizo tal maravillas. Aquella hora me levanté, tomé fuerzas, me levanté. Cuando yo estaba ahí caminando, me caí desplomado, sentí un fuego de poder. Aquel dolor, aquel sufrimiento fue desaparecido aquella hora, pastor.
2: Qué tremendo, ¿no? Mire, tremendo testimonio. Tenía cáncer en el útero y el tratamiento lo estaba llevando en el hospital Neoplásicas, allá en San Borja. Este hospital que es el mejor hospital del tratamiento del cáncer del Perú. Y según dicen que es uno de los mejores en Latinoamérica. Inclusive de otros países vienen personas a tratarse del cáncer en este hospital. Hospital Neoplásicas, la mejor medicina, los mejores tratamientos, las mejores maquinarias, la mejor tecnología médica, los mejores médicos, pero la desahuciaron. ¿Y le dieron cuántos días de vida?
3: 9 días de vida, pastor. Me dijo, no gastas más tu plata, nada. Te van a poner ampollas, todo, pero para darte unos días más, pero ya no tienes, no gastas. Así, pastor, me han dicho. Entonces, yo estaba orando, llorando en la casa. Ahí escuché un anuncio de nuestra iglesia que estaban anunciando. Entonces, ahí, pastor, dije, llévame. Yo pedía a Dios, Señor. Ahí me recordé que Dios existía, que Dios vivía. Entonces dije, Señor, llévame a tu casa, llévame, Señor. Así, pastor. Entonces me han traído mis sobrinos a la iglesia. Ahí fue, pastor, Dios hizo tantas maravillas, tantas, dándome la vida. Bendito sea Dios, pastor.
2: Vio, escuchó la radio, así como usted ahora está escuchando la radio, también lo mismo. Venga a este santo lugar, Iglesia Pentecostal, Dios es amor. Usted haría, hermana Francisca, aquellas personas que están oyendo la radio en esta hora.
3: Bueno, pastor, yo le invitaría a todos que están oyendo, escuchando la voz de la liberación, nuestro anuncio que están anunciando a través de internet, a través de radio, que venga, que concurra. Dios está para dar la vida, Dios lo sanará. No hay hombre que puede dar la vida y la sanidad como Dios da, solo Dios, pastor.
2: Nadie más, solamente Cristo, y a su nombre.

0: 3 de la mañana con 22 minutos. Este maravilloso testimonio de la señora Francisca, que tenía cáncer al cuello uterino, es una evidencia. Es una evidencia de lo que Dios sana, de lo que Dios cura, de lo que Dios obra, de lo que Dios realiza en este santo ministerio. Iglesia Pentecostal, Dios es amor. Dios ha levantado esta casa de oración. No solamente está en Lima, está en todo el Perú. Atención, atención, querida audiencia. No es casualidad que usted está escuchando este programa en esta hora de la mañana, cuando son 3 de la mañana con 23 minutos. El Señor tiene un gran propósito en tu vida. Tal vez usted, al escuchar el caso de la señora Francisca, atención señora, atención joven, atención señorita, de pronto usted dice: diácono Jordi, me he identificado con el caso de la señora Francisca, porque hace días, hace semanas, el médico me ha diagnosticado cáncer. Tal vez cáncer al cuello uterino, cáncer de mama, cáncer al útero, al ovario, estos cánceres tétricos, específicos y obviamente que atacan a las mujeres. Tal vez este es tu caso. Tal vez te encuentras sufriendo, padeciendo, pensando que ya no hay más solución. De pronto, ese cáncer se ha propagado profundamente, causando estragos, y tal vez el médico ha dicho: sabe, esto es ya inoperable, no se puede hacer nada. Cuando el hombre dice que ya no se puede hacer nada, es cuando comienza la mano del Señor a operar. Me remito al siguiente versículo de la palabra. San Lucas capítulo 18, versículo 27, en su narrativa dice lo siguiente: lo que es imposible para los hombres es posible para Dios. Mi amiga, tú que me estás escuchando en esta mañana, déjame decirte que así como la señora Francisca, también puede ser sanada por el Señor. Mañana domingo, venga a partir de las 7 de la mañana, 10 de la mañana o 1 de la tarde en adelante. Un día extraordinario. Naisha tiene la información completa, tanto de la mañana como también de la tarde, por supuesto, de este grandioso evento. Coméntanos, Naisha, quiénes son los predicadores. Se avecina esta campaña, horas, minutos no se paran de este gran mover aquí en Arica 248 en Breña.
1: Efectivamente, tenemos dos horarios maravillosos para que puedan participar, queridos oyentes, ustedes y toda su familia, recordando que el ingreso es completamente libre para todos. El primer horario es a las 7 de la mañana con la presencia especial del presbítero Everaldo Batista, y el segundo horario a las 10 de la mañana con el presbítero Valdemir Fares. Dos siervos del Señor que estarán orando a su favor, dos siervos usados por nuestro Dios y que estarán orando a favor de todos ustedes, trayendo la palabra del Señor. Es por ello que nosotros le animamos para que usted pueda tomar esta decisión y venir con toda su familia. Un día domingo pasar en la casa del Señor será un día extraordinario. Ya a la 1 de la tarde también queremos hacerte esta invitación especial, el Fellowship de Mujeres de Fe. 1 de la tarde con la presencia especial de nuestra hermana Elaine Márquez, que llega desde el país de Brasil, trayendo palabra del Señor, una palabra de fe, una palabra viva para cada mujer que quizás se encuentra desanimada. Esta palabra estará transformando y restaurando vidas.
0: Efectivamente, y ahora vamos con Cleida. Atención, querida audiencia, que tiene un versículo poderoso de la palabra del Señor para dar sustancia bíblica a la información que, por supuesto, Naisha ha compartido. Cleida, compártenos aquel versículo poderoso de las Sagradas Escrituras.
2: Jeremías 33:6 dice la palabra del Señor: he aquí, yo les traeré sanidad y medicina, y los curaré, y les revelaré abundancia de paz. El Señor nos afirma que no solamente nos va a traer medicina, o sea, no solamente nos va a traer quizás sanidad para el cuerpo físicamente, ¿no? Sino aquella sanidad para el alma, que muchas veces hoy en día las personas necesitan y requieren. Cuántas personas que viven quizás afligidos, sumergidos en depresión, en ansiedad, tal como yo lo tuve en algún tiempo sin conocer a Dios. Y podemos ver que el Señor nos regala eso a través de su palabra. Dice, ¿no?, que Él solamente Él va a traernos medicina para nuestra alma y paz, abundancia de paz. Paz que solamente Él te puede dar, amada audiencia, ¿verdad, hermano Jordi?
0: Efectivamente, Cleida. Y bueno, esta persona que a continuación vamos a escuchar este caso tenía un derrame cerebral, quedó paralítica, sin embargo, Dios obró en su vida. Escucha atentamente este maravilloso y sorprendente testimonio.
3: ¿Tu nombre, señora?
4: Elisa María Espinosa Bautista.
3: ¿Eras paralítica?
4: Sí, parada, derrame, me ha dado gloria a Dios, humillante, viviné, yo soy Zamora, a la iglesia me saní.
3: ¿Cómo llegaste?
4: Yo...
3: ¿No podías caminar?
4: No, yo no caminaba, me trajeron con silla de ruedas.
3: Mira, con silla de ruedas ella llegó porque no caminaba. Y ahora yo te veo caminando.
4: Ni hablaba, nada.
3: No caminaba, ni hablaba.
4: No hablaba nada, ni movía mi cuerpo, así me han traído acá, rapidito me paré, gloria a Dios.
3: Dios te sanó.
4: Dios me sanó acá.
3: ¿Cómo te enteraste de la iglesia Dios es amor?
4: Yo estoy bautizada acá mi nacido, por eso me ha traído acá de frente. Sí, las paradas, todo mi cuerpo me ha dado.
3: ¿Y ahora estás sana?
4: Ahora estoy sana, estoy caminando.
3: ¿Quién te sanó?
4: Nuestro Señor Jesucristo.
3: ¿En qué iglesia?
4: Dios es amor.
3: ¿Iglesia Pentecostal?
4: Dios es amor.
3: Iglesia Pentecostal, Dios es amor.
4: Por favor, hermanos y hermanas, te ruego, suplico, porque no dejan congregar a Dios es amor, porque acá, cuando retroceden, como a mí pueden pasar, hermanos, por favor, que vengan a congregar.
3: ¿Usted se apartó?
4: Yo me aparté, yo no estaba
3: viniendo. ¿Cuánto tiempo ya no venía ya?
4: Un año casi.
3: Un año ya no venía esta hermana. Y le vino un derrame cerebral, ella dice. Pero ella vino, regresó en silla de ruedas y Dios te levantó.
4: Sí, me ha levantado para gloria de Dios. Gracias, Dios.
3: Qué bendición.

0: Bueno, mis amigos, son 3:30 de aquí a no mucho. Estaremos en el segmento Huellas de Fe. Cleida nos trae un personaje fascinante. De aquí a un momento iremos con este segmento. Hemos escuchado este maravilloso caso. Y bueno, cuando una persona llega a esta situación, llega a los embates de la vida, a veces de tanto estrés, llega a colapsar una persona. Y fíjese, este caso que hemos escuchado es una escena, un cuadro bastante tétrico de una persona que al recibir noticias así llegan muchas veces a un derrame, llegan a una parálisis facial, algunos pierden el habla. Hablando de esto, me pasó, estuve en la ciudad de Andahuaylas predicando, llegaron varias personas, entre esas varias personas una señora. Ella no nació muda, ella hablaba perfectamente, pero por X, Y o Z problema, ella perdió el habla. Repito, ella no nació muda, ella hablaba. Digo esto porque luego la madre de dicha señora nos contó al momento de la entrevista. Ella no hablaba nada, absolutamente ninguna palabra, ningún monosílabo, ni sílabas, ni palabra, ni oración. No hablaba, muda totalmente. Luego de la oración, alabado sea Cristo, el Señor la sanó. Y esta mujer empezó a decir: Dios me ha sanado. De esa manera. Ella dice, la madre sustenta, que no hablaba para nada, pero ese día empezó a hablar. Quizás no de forma fluida, no de forma inmediata, de pronto esto fue progresivo, es un milagro, pero sí empezó a articular. ¿Producto de qué se quedó así? De esa crisis nerviosa, de esa ansiedad, de esa taquicardia que combina todo ese estrés, depresión. Y Naya, cuando hablamos nosotros de este cuadro, hablamos del estrés, el tiempo presente. Hablamos de la depresión, cosa del pasado. Hablamos de la ansiedad, cosa que queremos que sucedan en el futuro. Y esto se ha convertido como pan de cada día, hoy por hoy, en la sociedad.
1: Es así, Diácono Jordi. Nosotros podemos, yo conozco también lo personal, no personas que me comentan a causa de la ansiedad o están estresados por tantas cosas que no saben cómo solucionar y llegan a tener una enfermedad por aquella situación que están pasando. Y muchas veces pasa pues porque nosotros no confiamos o no queremos creer en Dios, no queremos dejar al Señor nuestras cargas, porque el Señor nos invita, nos dice: venid a mí todos los que estáis trabajados y cargados, que yo os haré descansar. La palabra del Señor nos da aquella confianza para nosotros dejar lo que Él nos ayude y no llevarnos nosotros toda esa carga solo. Y pues aquella persona que no va al Señor o no acude a la presencia del Señor, obviamente que va a estar ahí cargado con tantos problemas, con tantos pensamientos negativos, que a causa de aquellos pensamientos es donde vienen las enfermedades.
0: Hay un pasaje, Naisha, si lo podrías buscar, en el libro de, o la carta, primera carta del apóstol Pedro, capítulo 5, versículo 7. Bueno, cuando nosotros vemos este caso, y esto es pan de cada día, por algo, el Ministerio de Salud, el MINSA, informó que en los últimos años los casos de depresión, ansiedad, crisis existencial, familiares de estas situaciones complejas se han aumentado, se han propagado a nivel nacional. Es por eso que en las escuelas siempre hay charlas, se aconseja por eso fin de semana salir, caminar, oxigenarse, ir a la playa, sobre todo en la sociedad peruana, porque fíjate, Naisha, Cleida, Diácono Campos y la audiencia que nos escucha, hay personas en esta madrugada que están trabajando. Y al estar trabajando, obviamente, no duermen, obviamente. Al no dormir en la madrugada, eso que produce, que ese nivel de cortisol, que es hormona que eleva, por supuesto, el estrés. Por eso es ese dolor de cabeza. Por eso son esos mareos, esa desestabilidad, esa ansiedad, porque la persona no duerme las horas que debería dormir como es en el horario de la madrugada. Con eso no estamos diciendo, atención mi amigo taxista, que usted se vaya a dormir. No vayamos por ese camino. Yo sé que usted tiene que trabajar, hay que parar la olla, como se dice campechanamente, coloquialmente, llevar el dinero para la mujer, para los hijos, sustentar la canasta básica. Siga trabajando, mi amigo. De hecho, te estamos acompañando, mi amigo taxista, en esta madrugada. Pero esto es totalmente cierto. Cuando no cuidamos la salud, obviamente baja nuestras defensas, baja nuestro sistema inmune, nuestro sistema inmunológico, y estamos propensos a enfermarnos. Hay un texto poderoso que Naisha tiene, que fue inspirado por el Espíritu Santo al apóstol Pedro, y esto lo escribió en Pedro 5:7, si no me equivoco.
1: Es así, nos dice: echando toda vuestra ansiedad sobre Él, porque Él tiene cuidado de vosotros. No tenemos, nosotros no podemos cargar nuestras preocupaciones solos, sino que debemos dejar que el Señor nos ayude. Y por eso que la palabra nos afirma y nos da esta confianza para nosotros acercarnos a Dios. Muchas veces quizás no dicen, por ejemplo, mi compañera de trabajo me trae a memoria ahora, ella siempre sufre con ansiedad, con estrés, y me dice: amiga, mira, tengo esto, que mis manos, hasta se me está pelando las manos por tantos problemas. Y yo siempre le hablo, ¿no? Le comparto la palabra del Señor, pero me dice, y a veces ella me dice: pero ¿cómo yo confío? ¿Cómo yo si no lo veo? Porque no cree así como tal en Dios. Entonces, y siempre yo le digo, o sea, Dios es como tu padre, como tu madre, que tú le puedes ir, o como me estás contando ahora tus problemas, de la misma forma, cuéntale a Dios. Y así también animamos a los que nos están sintonizando en este momento. Quizás usted no sabe cómo acercarte a Dios, de la misma forma como tú cuentas a un mejor amigo, a una persona de confianza, acércate también al Señor y cuéntale lo que te está pasando, y de esa forma el Señor te va a ayudar.
0: Y por supuesto, Naisha, y quizás alguien dice: ¿y cómo hago? ¿Cómo hago para hacer lo que dice el apóstol San Pedro? Echando vuestra carga, vuestra ansiedad en el Señor. ¿A través de a través de qué será, Naisha? ¿A través de qué es que podemos echar sobre el Señor?
1: A través de las oraciones.
0: No hay otro camino.
1: Exacto, confiando en el Señor.
0: Ahora, cuando nosotros lloramos en la oración, ¿puede pasar? Sí. Salmo 56:8 dice que la oración, es decir, esas lágrimas, son depositadas en una redoma. No sé si de ahí lo tienes, el Salmo 56:8, Naisha, para compartir a la audiencia.
1: Por supuesto, dice: mis huidas tú has contado, mis lágrimas en tu redoma, ¿no están ellas en tu libro?
0: ¿Dónde dice? ¿Dónde le está suplicando a David que coloque sus lágrimas al Señor?
1: Pon mis lágrimas en tu redoma.
0: Y la redoma, atención, es una botella, es un envase. Y todo envase, toda botella, toda redoma es para llenarse. ¿De qué se va a llenar? De las lágrimas. Esa lágrima, mi amigo taxista, mi amiga, tú que me escuchas en este momento en Lima, en el interior del país y el exterior, quizá usted dice: diácono Jordi, hermana Naisha, hermana Cleida, diácono Jesús, ese equipo de producción de las madrugadas, Dios mío, que están ahí hablando de Cristo a través de la voz de la liberación por la inolvidable. ¿Qué sucede si lloro en la oración? Tus lágrimas, sí, tus lágrimas están en una redoma. No hay pierde con Dios, mi amigo. No hay pierde con Dios, mi amiga. Y tu oración, usted dirá: ya está bien, mis lágrimas están en una botella, en una redoma que está en el cielo, todo lo que lloro está guardadito allá en el cielo, el Señor se acordará de mí. Y tu oración, Apocalipsis 5:8, están en una copa de oro. Naisha ya lo está buscando, 5:8 de Apocalipsis, para compartir con todos y cada uno de ustedes. Si no me equivoco, Apocalipsis 5:8.
1: Dice así: y cuando hubo tomado el libro, los cuatro seres vivientes y los 24 ancianos se postraron delante del Cordero. Todos tenían arpas y copas de oro llenas de...
0: Perdóname, ¿y copas de qué?
1: Y copas de oro llenas de incienso, que son las oraciones de los santos.
0: Ahí está. Copas de oro llenas de incienso, que son las oraciones de los santos. Cuando la Biblia dice las oraciones de los santos, está hablando de aquellos que están aquí en la tierra, que oran, que claman, que se apartan, por supuesto, del mal, y buscan orar y depositan esa copa con incienso, y ese incienso sube delante de la presencia de Dios. Bueno, Naisha, yo creo que las personas se están animando en venir a la iglesia Dios es Amor para contar, porque así hubo una mujer llamada Ana, y Ana fue al templo, y fue en el templo donde ella derramó sus lágrimas. O sea que allá en el templo ella derrama sus lágrimas, y cada lágrima se depositó en la redoma, y la oración en una copa de oro. Ella no podía ser madre, quería ser madre, fue madre, madre de un gran profeta, Samuel, el único profeta que ungió a dos reyes grandes, uno de ellos, Saúl, el otro, David, el que tenía, sí, el corazón semejante a Dios, el rey David. Por eso, mi amigo, venga a la iglesia, Dios es Amor. Vamos con el evento, por supuesto, del Fellowship de Damas, y luego de este aviso ya viene Cleida, por supuesto, con el segmento Huellas de Fe.
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0: llegado el momento de ingresar al segmento Huellas de Fe. Cleida, vamos contigo con esta inspiración, con el enfoque de la gloria a Cristo en la vida de hombres y mujeres que dejaron huellas de fe.
1: Y en esta oportunidad vamos a hablar de la biografía del apóstol Pablo. Y vemos, el apóstol Pablo, cuyo nombre original era Saulo, nació en Tarso y fue un hombre instruido en la ley judía. Antes de conocer a Jesucristo, perseguía a los cristianos. Sin embargo, camino a Damasco, tuvo un encuentro con Jesús que transformó su vida. Esto podemos ver en Hechos 9, del 1 al 19. Después de su conversión, se dedicó a predicar el Evangelio, realizó viajes misioneros, fundó iglesias y escribió varias cartas que forman parte del Nuevo Testamento. A pesar de las persecuciones, encarcelamientos y dificultades, permaneció firme en su fe. Pablo es recordado por su entrega a Dios y su dedicación a compartir el mensaje de salvación en Jesucristo. Su mayor enseñanza, vemos que su vida demuestra que Dios puede transformar a una persona y utilizarla para cumplir sus propósitos. Y una de sus enseñanzas que él deja es, está escrita en Timoteo, 2 Timoteo 4:7, donde dice la palabra: he peleado la buena batalla, he acabado la carrera, he guardado la fe. Estas palabras expresan perseverancia, fidelidad a Dios. Pablo comprendió que servir al Señor no significa vivir sin dificultades, sino permanecer firme en la fe a pesar de ellas.
0: Hemos presentado el segmento Huellas de Fe en la voz de Cleida. 3:44 a.m. Momento ahora de ir con la alabanza aquí en la voz de la liberación.

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2: 3:48. Mis amigos, de aquí en un momento estaremos, por supuesto, con más alabanza. Ahora vamos nuevamente al libro de los testimonios. Momento de abrir las páginas de este libro.
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2: Con 3:49, mis amigos, vamos a escuchar el caso de esta persona que sufría de sus riñones, no podía caminar. Si usted está sufriendo con este problema de los riñones, escuche atentamente este caso.
4: Hermana, la paz del Señor.
5: Paz del Señor, hermano.
4: Tu nombre, mi hermana.
5: Dolores.
4: Cuenta para los oyentes el milagro que usted recibió aquí en la iglesia Dios es Amor.
5: Yo recibí sanidad de riñones, hermano. Prácticamente desahuciada del doctor en Vía Salvador hace 25 años. Y por oraciones así de las campañas fui sanado, pastor.
4: Glorias al Señor. Qué tremendo, hermana, usted sufría. ¿Cuánto tiempo sufría con los riñones?
5: Que ya no podía caminar, ya estaba como 3 meses.
4: 3 meses sin poder caminar, prácticamente ya desahuciado por la ciencia médica. Mas aquí en la iglesia, en las oraciones, usted recibe el milagro.
5: Amén, hermanitos. Sané hace 25 años.
4: Gloria a Jesús, qué tremendo. Hace 25 años, nuestra hermana sanada de los riñones. Dale aplauso para el Señor.
2: Mis amigos, este testimonio nos revela la gracia del Señor. Nos da a entender lo que Dios está haciendo. Nos da a entender lo que Jesucristo está realizando. Cleida tiene un versículo poderoso para compartir con todos ustedes, un versículo de sanidad. En breve Cleida ha de leer este texto maravilloso, pero quiero decirte, mi amigo, así como Dios sanó a esta señora de sus riñones, y a consecuencia de esa enfermedad ya no podía caminar, fíjese, al decir que no podía caminar, menos correr, ya no podía hacer sus actividades cotidianas, no podría ir al trabajo, no podía estar en una situación buena, no podía ser fructífica su situación. Sin embargo, ella toma una decisión. A duras penas vino a la iglesia. Cuando ella participa del culto, escucha la palabra, canta al Señor, recibe la oración, acontece algo extraordinario. Lo que sucede es que ella fue sanada. Eso sucede cuando tomamos la decisión, la determinación de acercarnos al Señor. Cleida tiene un versículo poderoso para dar sustancia bíblica a este comentario.
6: Jeremías 32:27 dice la palabra: He aquí que yo soy Jehová, Dios de toda carne. ¿Habrá algo que sea difícil para mí? Dice la pregunta, ¿no? Y sabemos que para el Señor nada es imposible. Uh-huh. Ciertamente para nosotros podemos quizás verlo, tantas cosas, tantas complicaciones, podemos ver que no hay una salida, no hay solución. Pero Dios nos recuerda que para Él no hay límites, su poder no tiene límites, para Él nada es imposible. Y hoy el Señor también te recuerda eso, ¿no? A ti te hace la pregunta: ¿habrá algo que sea difícil para mí? Te dice Él. Y no, la respuesta es no, no hay nada imposible para el Señor. Todo lo que es imposible para el hombre es posible para Él.
2: Efectivamente, Cleida, y Naisha tiene la información de mañana domingo aquí en Dios es Amor.
0: Es así, queridos oyentes, mañana domingo estamos en el culto La Medicina de Dios. Dos horarios para que usted pueda participar desde muy temprano, 7 de la mañana es el primer horario, con la presencia del presbítero Everaldo Batista, que llega desde el país de Brasil, estará orando a favor de cada uno de ustedes, trayendo una palabra de bendición. Y en el segundo horario, 10 de la mañana, el presbítero Valdemir Fares, de igual forma, estará trayendo palabra de bendición, orando por sanidades y milagros. Todos son bienvenidos en estos dos horarios, el ingreso es completamente libre para todos. Y 11 en el horario de la 1 de la tarde tenemos el evento Fellowship de Mujeres de Fe con nuestra hermana Elaine Márquez desde Brasil. Este evento está dirigido para las mujeres y todos son bienvenidas a participar con nosotros. Todo esto aquí en Avenida Arica 248 en el distrito de Breña.
2: Ya lo sabe, querido y amigo oyente, venga pronto a la iglesia Dios es Amor. Arica 248 en el distrito de Breña. Y bueno, quizás usted está en Pucallpa y se te hace muy lejos venir aquí a Lima. Vamos con la dirección de la iglesia Dios es Amor en Pucallpa.
7: 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Te esperamos con los brazos abiertos. Visítanos en el Jirón Pachacute, Manzana 6, Lote 13, a 3 cuadras.

0: 3:55. Ahí están nuestros amigos de Pucallpa, Ucayali, por supuesto, los lugares aledaños. Acérquese a la iglesia Dios es Amor allá en Pucallpa. Y usted que está de pronto en Arequipa, vamos entonces con la dirección de la iglesia Dios es Amor en Arequipa.
1: Si estás en Arequipa, visita la casa de Dios. Estamos ubicados en Avenida Teniente Ferré, número 105, Miraflores, con la Avenida Mariscal Castilla. Iglesia Pentecostal Dios es Amor en Arequipa. Te esperamos.
0: Ahí está, mis amigos, por supuesto, y usted que está en Trujillo. Usted dice, bueno, diácono Jordi, ya pasó de Pucallpa, ya pasó de Arequipa, ya en Lima, en Arica 248, y los que estamos aquí en el norte, en Trujillo, por supuesto, allá en Trujillo, también está la iglesia Dios es Amor. Escuche la dirección.
1: En Trujillo hay un lugar para ti. Visita la Casa de Dios, ubicada en calle Jorge Chávez, número 334, a espaldas del ex cine Libertad, por la avenida Alcides Carrión, en el centro de Trujillo. Iglesia Pentecostal Dios es Amor en Trujillo. Ven, te esperamos.
0: Amigos, son 3:56. Vamos a escuchar otro testimonio más de otra persona que también recibió la sanidad de Dios llegando a la iglesia pentecostal Dios es Amor. El señor Leoncio estaba mal de su columna, Dios lo sanó. Escuche este caso.
2: Hermano, su nombre.
3: Leoncio Gallardo Medina.
2: Hermano Leoncio, ¿qué milagro usted recibió?
3: Milagro de sanidad de la columna.
2: ¿Qué tenía la columna?
3: De un momento a otro dijo que se me paralizó de la cintura para abajo de las piernas, no podía pararme. Entonces en la cual me fui al hospital, a una clínica, y me detectaron que la columna estaba herniada, por ese era el motivo que no podía pararme.
2: ¿Cuánto tiempo estaba en tratamiento, hermano?
3: Bueno, estaba un mes más porque yo no lo creí, porque me iban a operar.
2: ¿Iban a operar?
3: Sí, me dijo que me iban a poner platino a la columna para poder...
2: O sea, ¿era grave?
3: Era grande, dijo la señora. Y...
2: Cuando alguien está mal de la columna ya no puede hacer sus cosas con normalidad, ¿no?
3: No se puede ni parar, pastor.
2: ¿Ni pararse?
3: No podía pararme.
2: Santo Dios, este hombre estaba tan mal de la columna que no podía ni pararse. Y la única solución es que los médicos tendrían que operarle de la columna y ponerle un platino. No había otra solución.
3: Dijo el doctor que no había solución porque tenía que hacer limpieza del hueso, para que la base del hueso, para que regrese el hueso a su sitio y poner el plantillo para que no vuelva a salir por el espacio de 3 meses. Entonces me recordé ahí que mi tío tenía una cesura que se rompió la muñeca de la mano y lloraba todos los meses por motivo del platino. Yo me recordé y me desanimé. No dije, entonces ahí pensé, no dije, si Dios, yo existo en la iglesia pentecostal, Dios es Amor, ¿por qué vengo yo acá al doctor este? Entonces me trajeron en carrera, pues, yo no podía pararme.
2: Ya no podía caminar ya.
3: No podía parar, no podía nada. Entonces en la cual vine, de ahí entonces al segundo día más, se me fue a quiropráctico, el quiropráctico se me dio la solución. Con 3 veces componía, tranquilo, se recompuso.
2: Y ahora está sano, hermano.
3: Ahora está sano, pues dentro de 20 días nomás ya me empecé a trabajar porque yo trabajo construcción civil.
2: Y ya no necesitó la operación.
3: No fui operado nada, así que el doctor también me dijo que yo nunca iba a caminar si no me operaba.
2: Mire el veredicto del doctor. Señor, usted ya no puede caminar, pero si no te operamos, nunca más caminarás, porque él ya no caminaba ya. Y le trajeron en un taxi aquí a la iglesia Dios es Amor, recibió las oraciones y ahora está sano.
3: Estoy sano, muy bueno, pastor, participante acá en la iglesia.
2: ¿Quién te sanó?
3: Cristo Jesús.
2: A través de las oraciones.
3: A través de las oraciones, pastor.
2: Hay que glorificar porque este Dios es bueno.

0: Bueno, ha llegado el momento de elevar una oración. Kaleida, una joven de la Iglesia Dios es Amor, está lista para orar en favor de todos y cada uno de ustedes.
1: Maravilloso Dios, poderoso Santo de Israel, nos acercamos ante ti, Padre eterno, con acción de gracias, amado Dios, como dice tu palabra, dándote gloria, Señor, por todo lo que tú haces, por todo lo que tú has hecho también en esta madrugada, amado Dios, a través del programa La Voz de la Liberación, Señor. Sabemos y creemos, Padre eterno, que tú te glorificarás, que tú tocarás aquellas vidas, Señor, que tú visitarás a aquellos oyentes, Padre amado, según la necesidad de cada uno de ellos, según sea, Padre eterno, su situación, amado Dios. Sabemos que tú obrarás, Padre bendito. Glorifícate, Señor. Visita cada vida, Señor. Sabemos que no es casualidad, Padre eterno, que esta emisora radial haya llegado a ellos. Es con un propósito divino, Padre bendito. Te pedimos, maravilloso Jesús, que guardes, que cubras con tu preciosa sangre su vida, sus hogares, Señor maravilloso. Te pedimos, Señor Jesús, que sanes toda dolencia, Padre bendito. Creemos, Señor, porque tu palabra afirma, Padre poderoso. Clama a mí y yo te responderé. Y en esta hora clamamos confiando en aquella palabra, Señor, que de ti hallaremos respuesta, Padre bendito, para cada uno de los oyentes, para nuestra vida también, Señor, para nuestra familia, Padre maravilloso. En tus manos, amado Dios, encomendamos, Padre eterno, nuestra vida. En tus manos, Señor Jesús, guardamos, Señor, a cada uno de los oyentes y pedimos, Señor, que tu bendición, tu providencia los acompañe, Señor amado. Gracias te damos, Padre, gracias te damos, Hijo, y gracias te damos, Espíritu Santo de Dios. Amén.
0: Bueno, mis amigos, ha sido esta oración y hemos cerrado estas dos primeras horas de esta programación. Bueno, Naisha, tus palabras de despedida en esta hora de la programación.
2: Muchas gracias, Diácono Jordi. Agradecemos también a todos los oyentes de Radio Inolvidable. Fue un gusto acompañarlos en esta madrugada. Su hermana en Cristo, Naisha Bustamante.
0: Cristo bendiga a Naisha y también Cleida, que nos ha acompañado en esta madrugada.
1: Muchas gracias, Diácono. Muchas gracias a la amable audiencia por quedarse y hacernos compañía. Ha sido de mucha bendición. Que el Señor bendiga a cada uno de ustedes y sigan en la programación.
0: Que Dios te bendiga, Cleida. Que Dios te bendiga, Naisha. Son jóvenes de la Iglesia Dios es Amor que nos han acompañado. Ya está con nosotros el presbítero Juan Carlos y vamos a continuar con él las dos horas siguientes. Y bueno, con el Diácono Campos. Diácono Campos, nosotros sigamos. El Señor nos ayude en esta madrugada. Bueno, en la tercera hora, vamos con una alabanza. Nuestra hermana Priscila Rubio, por supuesto, canta esta alabanza, entrega aquí en La Voz de la Liberación. Tenemos 4:03 y esta tercera hora lo aperturamos con esta alabanza.

0: Cristo, 4 y 8 minutos. Hoy es sábado 10 de octubre. Bueno, no estoy solo, está aquí con nosotros el presbítero Juan Carlos. Presbítero Juan Carlos, muy buenos días. Así estamos prosiguiendo con esta edición, La Voz de la Liberación.
1: Gloria a Dios. Muchas gracias, diácono Jordi. Amados y queridos hermanos, reciban toda la paz de nuestro Señor y Salvador Jesucristo. Quien tiene el gusto de saludar al presbítero Juan Carlos Rojas. Estamos aquí en esta hora de la mañana. Gracias a Dios por esta oportunidad. Gracias al Señor. Estamos aquí para traer toda la información de lo que será este día domingo en la gran campaña poderosa.
0: Efectivamente, mañana domingo estaremos celebrando un evento portentoso aquí en Arica 248, en el distrito de Breña. Creemos que el Señor se estará manifestando con poder, el Señor estará obrando, sanando, curando. Y cuando hablamos, presbítero Juan Carlos, de la sanidad, está, por supuesto, de más mencionar que la sanidad del Señor es una sanidad completa, una sanidad integral, no solamente en el cuerpo, sino también en el alma, las emociones, en todas las áreas, en todos los factores. Y eso es lo que estamos presenciando domingo tras domingo aquí en la casa del Señor.
1: Gloria a Dios. Sí, efectivamente, la sanidad del Señor es una sanidad que no solamente te cura el cuerpo físico, también te sana el alma. Porque hay personas que están sanos físicamente, pero espiritualmente están enfermos, no tienen paz, no pueden dormir por la noche sienten miedo, sienten temor. Entonces Dios quiere sanar también esa alma que está angustiado, que está triste, que está dolida. La sanidad del Señor es una sanidad completa que te sana primeramente el alma, te sana el espíritu. Y también te sana, por supuestamente, el cuerpo físico. Si tienes alguna enfermedad, Dios también sana. Gloria a Dios.
0: Por supuesto, presbítero Juan Carlos, Dios sana, Dios cura. Por eso, queridos y amigos oyentes que están en sintonía en esta hora, venga pronto a la casa del Señor. Coméntanos, presbítero, la dirección para la audiencia que en esta hora se está preguntando dónde está la iglesia Dios es Amor.
1: Gloria a Dios. La iglesia Dios es Amor aquí en la capital de Lima, en el distrito de Breña. Está ubicado en la avenida Arica 248, a una cuadra y media de la Plaza Francisco Bolognesi. Ahí está la iglesia pentecostal Dios Amor, el templo de la gloria de Dios, un templo muy grande. Usted va a poder notar en la avenida Arica 248, a una cuadra y media de la Plaza Francisco Bolognesi. Ahí está la iglesia pentecostal Dios es Amor, donde domingo tras domingo vienen aconteciendo los grandes milagros.
0: Efectivamente, domingo tras domingo acontecen varios milagros. Y ahora, mañana domingo, presbítero Juan Carlos, vamos con la información. Tenemos la campaña La Medicina de Dios, por supuesto, 7 de la mañana, 10 de la mañana, horarios siguientes. Coméntanos quiénes estarán mañana en el púlpito santo, trayendo el mensaje de la palabra del Señor y el horario correspondiente.
1: Sí, ahí está el día de mañana domingo. Atención, mañana domingo 11 de octubre. Estamos en dos grandes horarios, 7 de la mañana y 10 de la mañana. Atención, en el horario de las 7 de la mañana estará con nosotros el presbítero Evilardo Batista, desde la ciudad de Brasil. Ahí estará a partir de las 7 de la mañana. Y en el horario de las 10 de la mañana estará el presbítero Valdemir, también de la ciudad de Brasil. Dos hombres de Dios que estarán orando por los grandes milagros de Jesucristo, con esta unción, con este poder, este poder que viene trayendo en su vida. Entonces mañana domingo estarán orando a favor de todos los enfermos, y el Dios mismo estará haciendo los grandes milagros. Usted que estás enfermo, usted que estás padeciendo de alguna enfermedad, venga, visítanos este día de mañana domingo a recibir la oración de estos dos hombres de Dios, utilizado en las manos del Señor. Como dice la palabra, pondrán las manos sobre los enfermos y los enfermos serán sanados. Esto es lo que harán este día de mañana estos dos hombres de Dios: pondrán las manos sobre los enfermos y el Dios mismo estará operando el milagro en tu vida.
0: Efectivamente, ya lo sabe, querida audiencia.

0: Venga, por supuesto, a recibir la oración de estos dos hombres de Dios que estarán en los horarios ya mencionados en la voz del presbítero Juan Carlos. Estos predicadores provienen del país de Brasil, hombres de Dios que vienen con una palabra de fe y asimismo la oración por todos y cada uno de ustedes. Sin embargo, presbítero Juan Carlos, esto no es todo, porque en la tarde tenemos un evento de damas, el Fellowship Mujeres de Fe. Coméntanos un poquito sobre esto, quién es la predicadora en todo caso, la hermana que estará compartiendo la palabra del Señor, asimismo estará también orando en favor de toda la audiencia aquí en La Voz de la Liberación. Bueno, yo tengo por acá la información, profesor Juan Carlos, voy a comentarlo para que la audiencia tenga presente que también en la tarde estaremos en una poderosa campaña. Mañana domingo 11 de octubre a la 1:00 p.m. es el Fellowship de Mujeres de Fe. La predicadora es la hermana Elaine Márquez del país de Brasil. Esto, por supuesto, aquí en el templo en Arica 248 en el distrito de Breña. Mis amigos, ya lo sabe, tanto por la mañana, por la tarde, venga a recibir la palabra del Señor. En la mañana es la medicina de Dios y a la 1:00 p.m, valga decir, en horario de la tarde, el Fellowship de Mujeres que responde al nombre de Mujeres de Fe. Todo esto en Arica 248 en el distrito de Breña. Bueno, mis amigos, en este momento vamos a proseguir con más bendición aquí en La Voz de la Liberación, órgano oficial de este santo ministerio. Ahora ingresaremos a este segmento, un segmento de mucha bendición, como es por supuesto el libro de los testimonios, y de aquí en un momento estaremos por supuesto ingresando al segmento Aló, ore por mí. Antes vamos al segmento El libro de los testimonios.
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0: Mis amigos, tenemos ahora el testimonio de la señora Agripina. Ella sufría problemas en los ovarios y en el útero. Escuchemos cómo Dios la sanó cuando ella participó en Arica 248 en Breña.
2: ¿Su nombre?
3: Agripina Román, hermano.
2: Hermana, ¿qué enfermedad, qué problema tenías?
3: Hermano, yo tenía muchas enfermedades. Yo, hermanito, he sido sanado del útero y los ovarios, hermano, porque yo estaba operado, yo necesitaba de estar viviendo con puro medicamentos, ampollas nomás, hermano. Pero Dios me devolvió ovarios nuevos y útero nuevo, hermano. Y ahora vivo feliz, contento acá en la iglesia, Dios.
2: Ahí está, mire.
3: Sí, hermano, yo vivo feliz, contento porque Dios me devolvió mis ovarios, mi útero. Ovarios nuevos, útero nuevo me dio Dios, hermano.
2: Todo ya estaba ya totalmente, ya no había solución, hermano.
3: Me operó el doctor en Curique, me sacó los ovarios, el útero, y a causa de eso yo no podía vivir bien porque me dolía, tenía que estar con medicina.
2: ¿Ahí?
3: Ampollas, y después ya no aguantaba el dolor, mucho me dolía. Entonces yo un día decidí de venir. Sí, hermano, por eso yo vivo bien agradecido a Dios, porque a mí nadie me iba a devolver ovarios nuevos ni útero nuevo, hermano, porque estoy bien feliz con Dios.
2: ¿Usted se hizo nuevos exámenes?
3: Yo sí estoy sano, no tengo, como dice, ese mal que tenía, porque mis ovarios, mi útero está bien.
2: Cristo la sanó, Cristo la curó.
0: Bueno, mis amigos, ahí está este maravilloso testimonio. Una evidencia más de lo que Dios está haciendo aquí en Arica 248 en el distrito de Breña. Esta señora, mis amigos, tenía un problema, una complicación. Esto sucedió en la señora Agripina precisamente en sus ovarios. Una situación bastante complicada, una situación bastante tétrica. Y así como la señora Agripina, ¿cuántas personas hay también, prevítero Juan Carlos, que están padeciendo con ese problema en sus ovarios, en el útero? Una situación complicada, una situación tétrica que se gesta en esas vidas. Señora, usted que está en sintonía, jovencita, déjame decirte que Dios tiene el poder para ayudarte. Dios tiene el poder para obrar en tu vida. Dios tiene el poder para sanarte, curarte, liberarte de cualquiera sea la enfermedad, de cualquiera sea la dolencia. Solo ven para el Señor. Acércate para Cristo. Quizás usted dice, mira, yo no sé si asistir o no, y quizás si surge la pregunta, ¿y por qué no estás segura o seguro de venir o no? Quizás usted dice, pero ¿cómo yo, siendo católico, voy a ir a una iglesia evangélica? No tiene nada de malo, porque aquí adoramos al Señor, así como usted en su fe de catolicismo. Usted quizás dice, pero yo antes iba a una iglesia evangélica, puede ser otro caso, y ahora ya no asisto. Bueno, venga, asista. Dios quiere obrar en tu vida. Quizás usted dice, pero yo ya fui a los médicos, no creo que Dios me sane en una oración. Déjame decirte, oyente, Dios puede sanarte. Dios no está obligado a sanar, pero el Señor, movido en su gracia, movido en su misericordia, movido en su amor, puede sanarte, puede curarte, puede obrar en tu vida. Solo tienes que abrir tu corazón para el Señor. Solo tienes que creer que Dios podrá sanarte, curarte, obrar en tu vida. El prevítero Juan Carlos tiene un versículo poderoso para compartir con todos y cada uno de ustedes y dar sustancia bíblica a este comentario, a esta invitación. Ya lo sabe, mañana domingo, 7 de la mañana, 10 de la mañana, la medicina de Dios, dos predicadores, por supuesto, de Brasil, y a la 1 de la tarde el Fellowship de Damas, en la voz de una predicadora, por supuesto, también del país de Brasil. Ahora vamos con este versículo poderoso en la voz del presbítero Juan Carlos.
4: Gloria a Dios. Sí, así es, amados oyentes, como está hablando el diácono, yo realmente Dios sí tiene poder para sanar. La Biblia nos habla una historia muy poderosa de una mujer que tenía un flujo de sangre hace 12 años. Esta mujer había buscado la forma, buscado la manera de solucionar su problema, de encontrar una sanidad. Pero la Biblia dice que cada día le iba de peor en peor. Esta mujer había gastado todo lo que tenía, esta mujer había hecho todo lo que podía, pero no encontró la solución. Pero acá hay algo muy importante y muy maravilloso. Esta mujer, su fe era tremenda en el Señor Jesús. Ya no encontró otra solución, ya no encontró otra salida. Y ella comenzó a decir dentro de ella, tan solamente tocar el borde de su manto de Jesús, seré sana de aquella enfermedad. Y cuando Jesús estaba pasando por aquel lugar, fue por detrás de Jesús y tocó el borde de su manto, y desde aquel momento su enfermedad paralizó. El flujo de sangre que tenía hace 12 años de sufrimiento, de dolor, había cesado, había calmado. Amados oyentes, tal vez cuántos años tú estás sufriendo de tu enfermedad, tal vez no es 12 años, tal vez aún mayor todavía. Aún de repente puede ser 5 años, 10 años, 15, 20 años. No importa los años que estás sufriendo de tu enfermedad. Usted dirá, pastor, yo ya tengo 15, 20 años sufriendo esta enfermedad. Ya no creo que Dios pueda sanarme. Ya no creo que Dios pueda hacer un milagro. He visitado a los médicos, los brujos, los curanderos, los chamanes. He gastado todo lo que tengo. Ya no tengo más. Amigo, hacemos esta invitación para este día domingo. Domingo, mañana domingo 11 de octubre, visítanos aquí a la iglesia pentecostal Dios es Amor, Avenida Arica 248. Un milagro aguarda para ti. así como esta mujer estaba sufriendo 12 años. 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
0: Ya lo sabe, querido y amigo oyente, venga pronto a la casa de el Señor. Ahora, luego de esta información que ha precisado el presbítero Juan Carlos, vamos a compartir con todos ustedes otro sorprendente testimonio. El señor Néstor, él tenía piedras en la vesícula. Es increíble. Esas piedras desaparecieron en el momento de la oración.
2: ¿Su nombre?
5: Néstor León, hermano.
2: Cuente el milagro.
5: Yo voy a contar esta vez que a mí me sentía mucho dolor de estómago. Me hicieron una ecografía y en la ecografía me encontraron 5 piedras en el vesícula. Me pasaron a cirugía para hacerme una operación. Pero fui, así tuve un tratamiento al seguro con pastillas, pero yo siempre venía a la iglesia. Después me pasaron, como si vuelvo a decir, a la cirugía para que me opere, porque a mí me encontraron 5 piedras en la vesícula. Me dio mucho cólico de noche, día, ¿no?
2: ¿Y después de la operación o después de la oración?
5: Después de la oración ya no sentía dolor, hermano, ya no sentía
2: hable, hermano, siga hablando.
5: Ya no sentía los dolores porque ya no sentía.
2: ¿Nunca más volvió?
5: Nunca más.
2: ¿Quedó sano?
5: Otra vez fui al doctor. Ajá. Y me sacaron una grafía.
2: ¿Qué le dijo?
5: Me dijo que no había ni una piedra. Que
2: había desaparecido.
5: Sí, pero yo tenía con la constancia. La fotografía que había las piedras.
2: Claro, él en el primer examen tenía las piedras y había que operar.
5: Había que operar.
2: Había que operar. Ahí entonces él escucha la radio, ¿verdad?
5: Sí.
2: Y viene a la iglesia, Dios es amor, recibe la oración y luego.
5: Luego, ya no me dolía el estómago, ya no me dolía el cólico, no me daba nada. Y otra vez me fui a sacar una ecografía en particular. Y en particular me dijo que él sacó la ecografía. Que si no, no hay piedras.
2: Ya no hay.
5: Ya no hay.
2: Había desaparecido.
5: Había desaparecido.
2: ¡Qué milagro!
6: Yo me llamo Delia, vengo de Jesús María. Cuando llegué a esta iglesia, bueno, pues era como incrédula, totalmente incrédula. A medida que iba viniendo aquí en la iglesia, tuve un cambio. Tuve un cambio con mi vida y cambió mi carácter todo. Y al mismo tiempo también tenía cáncer al colon y cáncer al vientre. Y me detectaron insolidaridad de Arenales. Pero para entonces yo ya conocía a Dios. Cuando yo me enteré que tenía cáncer, lo recibí con alegría. Para mí era lo tomé como con una risa, me maté de risa en ese momento. Y ya no tenía miedo al cáncer. Antes de tener ese enfermo así, lo tenía miedo. Pero después que conocí a Dios, ya no me asustaba ninguna enfermedad. Y no solamente me sanó a mí, también a mi hijito. Mi hijo sanó de asma. Él nació con mi hijo, mi último hijo nació con asma, pero mi hijo sanó. Y gracias a Dios, hoy en día mi hijo ya tiene 24 años. También mi padre tuvo cáncer al próstata. Mi padre estaba orinando sangre y traje a esta iglesia. También mi padre sanó al instante con la bendición de Dios, y mi familia ha sido bendecida y soy bendecida y en todo. Ahora sigo participando en la iglesia y con confianza vengo ahora. También quisiera invitarles a aquellas personas que están escuchando la radio en estos momentos, que vengan con toda confianza. Y de repente en la casa están enfermos, de repente tienen familia en el hospital desahuciada por la ciencia médica, pueden traerlo ahí. En esta iglesia van a encontrar sanidad, y solamente tener fe y confianza en Dios. Estoy seguro que también ustedes van a sanarse aquí, así como yo me sané y cambié. Gracias a Dios.

0: Bueno, mis amigos, ahí está lo que sucede aquí en la avenida Arica 248 en el distrito de Breña. Dios está obrando periódicamente, sí, en cada campaña, en cada evento. Mañana domingo, presbítero Juan Carlos, tenemos dos eventos: la medicina de Dios y el fellowship de damas. Coméntanos sobre este evento de la medicina de Dios, ¿cuáles son los horarios?
1: Gloria a Dios, efectivamente mañana domingo 11 de octubre estamos prosiguiendo esta campaña La Medicina de Dios. Tenemos dos horarios, estamos a partir, primer horario 7 de la mañana, segundo horario 10 de la mañana. Amigo oyente que tú estás escuchando la radio en este momento, escoge cualquiera de estos dos horarios, participa de esta campaña La Medicina de Dios, 7 de la mañana y 10 de la mañana, aquí en la avenida Arica 248, a una cuadra y media de la Plaza Francisco Bolognesi. Venga con toda tu familia, venga trayendo tus hijos, trayendo tu familia, para que puedan escuchar la palabra de Dios y puedan ser sanados, puedan ser curados de cualquier enfermedad.
0: Y a la 1 de la tarde tenemos el fellowship de damas, mujeres de fe, nuestra hermana Crista Elaine Márquez del país de Brasil. Todo esto en Arica 248 en el distrito de Breña. De aquí en breve, luego de ese testimonio, estaremos ingresando al segmento Aló, ore por mí. Pero antes escucharemos, por supuesto, este maravilloso caso. Me parece que es la señora Nelly que sufría con artrosis. Sí, escuchemos atentamente este caso.
2: Vamos a continuación en esta hora a escuchar los testimonios de personas que han alcanzado la sanidad de nuestro Dios. Hermana, ¿cuál es tu nombre?
3: Mi nombre es Nelly.
2: Hermana Nelly, cuéntenos qué enfermedad sufrías, en qué condición llegaste a la iglesia y cómo Cristo cambió tu vida.
3: Bueno, hermano, yo tenía artrosis, según los médicos que tenían que operar, me tenían que poner prótesis en la cadera derecha.
2: A ver, para los oyentes que no saben qué es una enfermedad artrosis, ¿en qué parte del cuerpo repercute esta enfermedad? ¿En el hueso, en los tendones, en los músculos, en las articulaciones?
3: En el hueso, hermano, en el hueso. Por eso se llama artrosis, porque ya es el hueso. Entonces me han estado tratando y me dijeron que tenían que operarme. Bueno, mis hijos aceptaron, ¿no? Pero viendo las radiografías, los doctores, el día que tuve cita, viendo la radiografía, todo lo que me hicieron, tomografía y todo eso, me dijeron: señora, pero usted estaba usando bastón. Entonces me dijeron: pero señora, usted ya no debería estar caminando, según las placas que tenemos, usted ya no debería estar caminando, usted debería estar en silla de ruedas. Pero le veo que está caminando. Me dice: pero tenemos que operarle. Me dice: usted necesita operación urgente de la cadera, ponerle una prótesis. Entonces, cuando llegamos a mi casa, yo le dije a mis hijos: no me van a operar, el hombre no me va a operar, yo voy a esperar en Dios, le digo, él me va a curar. Creo que mis hijos primero se opusieron, ¿no? Pero ahora mi hija también ya conoció la palabra y ahora ya me entiende.
2: ¿Tú llegaste aquí a la iglesia con esta terrible enfermedad llamado artrosis en la rodilla?
3: Sí, yo ya estaba viniendo ya más antes, sí. Yo he venido embrujada todavía.
2: ¿Y qué pasó cuando los pastores oraron por ti? ¿Fuiste sanada?
3: Sí, ahí sentí que iba pasándome ya el dolor, ya iba, porque cada vez que ponía mi planta del pie derecho en el piso, sentía un hincón pero fuerte. Pero acá, escuchando la palabra de Dios, viniendo, oración tras oración, el Señor me está sanando.
2: Pero las dolencias, el dolor que tenías, desapareció.
3: Sí, eso sí.
2: Y ahora caminas normal. Sé que mejoraste.
3: Bastante, bastante.
2: A ver, vamos a ver. Estamos haciendo la prueba. A ver, ¿tú usabas bastón?
3: Sí, porque yo no podía doblar la pierna. Yo no lo podía doblar.
2: ¿Y ahora sí puedes doblar?
3: Ahora sí. No, lo dejé ya. Hueso estaba mal y ya no iba a poder caminar, me chocó.
2: Es una enfermedad que era incurable, imposible de curar.
3: Amén, era imposible. Para los médicos es imposible ya. Bueno, entonces, cuando yo he venido, me encuentro al pastor Alex en la puerta y me dice: sierva, tú tienes que sacar de tu, para que dejes ese bastón, tienes que sacar de tu corazón todo resentimiento, amargura, ira, rencor y falta de perdón. Y todo eso tenía yo, pastor. Entonces yo me miré y digo: oye, el pastor no me ha orado y me ha dicho lo que yo tengo. Entonces ya el pastor se venía y yo le digo: pastor, ¿y qué debo de hacer? Ayuno, mes. Y comencé a hacer ayuno. Entonces al mes yo terminé dos.
2: Empezaste a arreglar tu vida con Dios y tu enfermedad empezó también a mejorar,
3: sí.
2: Qué bendición, hermana, ¿cuáles serían tus palabras para los oyentes que nos escuchan a través de la radio? Tal vez están sufriendo con artrosis, artritis, están sufriendo con otras enfermedades, otro género de enfermedades. ¿Cuáles serían tus recomendaciones?
3: Pero yo les digo a todos los oyentes, a todos los que nos están escuchando, que vengan a esta iglesia, porque Dios acá cura. Dios está vivo, Él no está muerto, Él está vivo y Él nos cura de cualquier enfermedad. Cuando uno viene con fe, viene creyendo en el poder del Señor, soluciona Él los problemas. Vengan, hermanos, vengan, amigos.
2: ¿Cómo te llamas?
3: Mi nombre es Nelly.
2: Nelly, ¿dónde vive?
3: En San Martín de Porres.
2: Dios bendiga, hermana Nelly, muchas gracias por tu testimonio. No se olvide, estamos ubicados en la avenida Arica 248, a una cuadra y media de la plaza Francisco Bolognesi.

0: Atención, tenemos 4:35 y vamos a ingresar al segmento Aló, ore por mí, el segmento de las llamadas de teléfono, y justamente ya está ingresando una llamada para que hagamos la oración en esta hora. Por supuesto, vamos a atender a la audiencia en este momento. Son 4:34. Tenemos una llamada. Aló, buenos días.
1: Aló, buenos días, pastor.
0: Sí, su nombre y de qué lugar nos llama.
1: Mi nombre es José Antonio.
0: Cuéntanos, José, ¿por qué vamos a orar en esta mañana?
1: Soy de Huancayo.
0: Muy bien, José. Cuéntanos, ¿por quién deseas que oremos en esta mañana?
1: Necesito una oración para que mis papeles se agilicen en el de salud.
0: Muy bien, vamos a orar por ti. Eterno Dios, eterno Padre, oramos por José en esta hora para que lo ayude, Señor, para que se pueda agilizar su documentación en la área que él está especificando. Te pedimos, Señor, que obres con bien, con bendición en su vida. Ayúdalo, Señor. Ayúdalo, Padre. ¿Quién más que usted que puedes ayudarlo, Señor? En el nombre santo, en el nombre glorioso de Cristo, en el nombre de Jesús. Amén. Muy bien, José. Que Dios te bendiga. Bendiciones allá en Huancayo. Que tengas un excelente sábado.
1: Muchas bendiciones, pastor.
0: Muy bien. Que Dios te bendiga. Bueno, tenemos otra llamada en este momento. Aló, buenos días. Aló. Aló, buenos días. Bueno, no se escucha, parece. Aló, aló, buenos días. Bueno. Estamos de esta manera con todos ustedes y tenemos más mensajes en este momento también para Víctor Juan Carlos. Tenemos la audiencia, tenemos a Miguel Arias de San Juan del Urigancho. Dice, buenos días, hermanos. Que el Señor le bendiga. Yo agradezco al Señor por un nuevo día. Claro que sí, que Dios te bendiga. Vamos con más llamadas. Aló, buenos días.
2: Buenos días, hermano.
0: Tu nombre.
2: Ajá. Le llamo de la ciudad de Puno.
0: Puno.
2: Me llamo Regina.
0: ¿Cómo está, Regina? Hermano. Buenos días. Cuéntanos por qué vamos a orar en ese día.
2: Mi hermano, escucho su radio, su programa desde las 2 de la mañana. Todos los días hasta las 6 de la mañana.
0: Qué bendición, Regina. Qué bendición saber que acompañas la programación de 2 de la mañana a 6 de la mañana. ¡Qué bendición!
2: Sí. Más antes escuchaba desde las 4 también hasta las 6 de la mañana.
0: ¡Qué bendición,
2: pero
0: Regina!
2: Ahora lo escucho desde las 2 de la mañana, hermano. Quiero que me haga una oración por mi salud, hermano, y también por la vista, porque no veo, casi muy poco veo.
0: Muy bien. Vamos a orar por ti, Regina. Eterno ¿Qué? Dios, sí. Eterno Dios, eterno Padre, oramos por Regina, que llama desde Puno, Señor. Sánala, cúrala, Señor. Obra en su vista, obra en su vida, Señor. Visítale allá en Puno, Señor, en el nombre santo de Jesús de Nazaret. Obra, Señor, en Regina, para la gloria de tu santo y bendito nombre, en el nombre de Jesús. Amén y amén, Jesús. Muy bien, Regina, que Dios te bendiga, que tengas un bendecido sábado en nombre de Jesús.
2: Gracias, hermano, muchas gracias.
0: Muy bien, que Dios te bendiga, Regina, allá en Puno. Tenemos una llamada ahí en interno. Muy bien, vamos a tener la llamada. ¿Cómo estás, Roger? Dame un momento, por favor, no cortes, Roger. Tenemos una llamada aquí que se ha conectado antes de tu llamada. Perdóname, Roger, un momento nada más. Sí. Aló, buenos días.
3: Pastor, buenos días. Le hablo desde Chimbote, Maribel.
0: Desde Chimbote, sí. Cuéntanos cuál es su nombre, por favor, y por quién desea que oremos.
3: Pastor, buenos días. Mi nombre es Maribel. Estoy llamando desde Chimbote. Le pido una oración, pastor, por mi salud. Usted me oró una vez, pastor. Gracias a usted, pastor, a su oración. Ahora yo puedo dormir tranquila. porque yo tomaba un cuartito de pastilla para dormir todos los días. Pero gracias a su oración ya no tomo esa pastilla. Pero pastor, yo tengo el problema de mi artrosis en mi rodilla derecha, pastor, y mi dedo de mi mano derecha me duele, pastor. Tengo tendinitis, pastor, y quisiera que me ore, porque hay días que estoy bien y hay días que estoy mal con el dedo de mi mano, pastor. Quisiera, por favor, pedir una oración, porque gracias a usted y a la oración que usted hizo por mí, yo puedo descansar todas las noches. Y quisiera nuevamente una oración por mi salud, por favor. Y que quisiera darle las gracias, pastor, a usted, y gracias a usted, y gracias a su equipo, por todo el apoyo que usted nos da a cada uno de nosotros, que estamos a través de un teléfono escuchándolo todos los días. Pastor, gracias a usted, gracias a Dios por tener a usted ahí y nos ayude día a día con sus oraciones que llegan a nuestros hogares y a nuestros corazones. Pastor, muchas gracias por todo. Muy agradecida estoy de usted, sin conocerlo. Muchísimas gracias. Espero que en un momento, un día, Dios me bendiga y pueda ir hasta ahí, hasta Lima, hasta su iglesia, y agradecerle a Dios y pedir también, Señor, por todo lo que usted hace por nosotros. Gracias, muchas gracias. Estoy muy agradecida de usted y a todo este equipo que lo acompaña día a día. Gracias.
0: Gracias, bueno, gracias a Dios, mi amiga, en principio, gracias al Señor, es Dios que nos ayuda, y qué bendición escuchar que en una de las oraciones que hemos realizado en esta madrugada, el Señor te ayudó, el Señor te sanó. Hazme recordar tu nombre, por favor, nos llamas de este Chimbote.
3: Mi nombre es Maribel, pastor, Maribel
0: Guamán. Maribel Guamán.
3: Sí.
0: Muy bien, Maribel, de este Chimbote, ¿es verdad?
3: Sí, porque gracias a usted, yo, pastor, me levanto día a día muy diferente. Me levanto, tengo una paz, una tranquilidad en mi corazón. Desde que usted me oró, desde que yo los escucho, pastor, yo me siento diferente, que tengo paz, tengo tranquilidad. Y le pido a Dios todos los días, pastor, y los escucho, porque yo me tengo que levantar a las 6 de la mañana para ir al trabajo, porque yo trabajo en limpieza. Tengo una empresa, pero yo los escucho a pesar, aunque en el trabajo tengo sueño, me siento, pero ahí me levanto yo 2 de la mañana, 3, estoy escuchándolo. Y como le digo, yo siento esa paz, esa tranquilidad dentro de mí. Gracias a Dios, y yo le digo, Señor, gracias. Yo no lo conozco, pero gracias a ti, Padre, porque desde que yo los escucho a ustedes, siento un cambio en mi, dentro de mi corazón. Gracias, pastor. Y gracias por todo lo que haces por cada uno de nosotros, porque estamos detrás de un teléfono escuchándolo. Y por la ayuda que nos da, Señor, por todas las oraciones que hace. Porque gracias a ustedes, yo sé que hay una ayuda muy grande, Señor. Gracias, yo le agradezco mucho, mucho, mucho, mucho.
0: Gracias a Dios, Maribel. Tus palabras nos alientan, nos motivan a continuar con esta labor cada madrugada, por supuesto, estar despiertos y dar lo mejor de nosotros en esta producción, una producción cristiana. Es todo un equipo, como bien lo comentabas, Maribel, mis amigos que están aguardando ahí en la llamada. Roger está aguardando ahí desde Pucallpa, está también escuchando ahí, ya de qué momento la tenemos a Roger, y hay más llamadas. Sin embargo, lo que Maribel está compartiendo en este momento, Diácono Campos, aquí en la mesa de controles, aquí por supuesto en la conducción, el presbítero Juan Carlos, más temprano estuvo Naisha, estuvo Cleida, y cada día tenemos todo un equipo que se suma. Maribel, es una bendición saber que te sientes con paz luego de escuchar.
3: Sí, pastor. Una paz siento y una tranquilidad. Y gracias a la oración que usted me hizo, pastor, desde ahí yo no tomo ni la cuarta parte de pastilla para dormir. Desde que usted me oró,
0: gracias,
3: por medio del teléfono, no tomo pastillas, pastor. Yo lo que le pido a Dios, y le pido a Dios todos los días, desde las 2 de la mañana, le digo, Señor, ayúdame a tener una mejor economía, ir hasta Lima y conocer la iglesia, Señor. yo le pido a Dios, porque yo trabajo limpieza en una empresa, pastor.
0: Amén, Maribel.
3: Yo, gracias a usted, gracias a todo su equipo y gracias a Dios por ponerlos a ustedes ahí en ese emisor.
0: Gracias.
3: Transmitir este programa y que llegue a todos nuestros hogares y a nuestros corazones. Y toda la ayuda que usted hace por todos nosotros, todos los oyentes que estamos aquí desde muy temprano. Gracias, pastor. Muy agradecida estoy con usted y con todo su equipo y con cada hermanito que lo acompaña en esta madrugada, día a día. Gracias, muchísimas gracias, pastor.
0: Muy bien, Maribel, gracias a Dios, en principio a Él, que nos da la vida y la fuerza para estar cada madrugada, y por supuesto a nuestros amigos del equipo también. Vamos a orar por ti, Maribel, ahora para que el Señor te siga ayudando, y seguramente en algún momento estarás también aquí en Lima. Allá en Chimbote también está la Iglesia Dios es Amor, no sé si el Prevítor Juan Carlos nos podría ayudar buscando la dirección de la iglesia allá en Chimbote. Aquí en Lima, estamos aquí en Arica 248 en Breña. Antes voy a orar por ti, Maribel. Eterno Dios y eterno Padre, qué bendición, Señor. Qué bendición es orar por la audiencia. Vamos, Señor, ya 10 meses desde que se comenzó esta emisión, desde que me incorporé por tu gracia, Señor, un 14 de enero del presente año 2026 a la fecha. Con tu gracia, con tu fuerza, son, sí, Señor, 10 meses. Y en cada día, Señor, vamos orando por muchas personas que llaman, que usted los toca. Es tu Espíritu Santo, Señor, de gloria, que obra en cada persona y en cada oyente. Señor, ¿quién más que usted que conoce la situación de cada persona? Oramos ahora, Padre Santo, por Maribel allá en Chimbote. Ella, Señor, cada vez que escucha este programa se siente mejor, con una paz, y con esa paz ella puede trabajar cotidianamente, normalmente. Ayúdala cada día más, Señor. Bendice su trabajo, bendiga su salud. Como ella dice, Señor, desde que escucha este programa de la radio ya no consume, ha dejado de consumir esa pastilla, esa píldora, ese medicamento, ese calmante, Señor. Esto lo hace usted, Señor. Porque nosotros apenas oramos, apenas elevamos una oración, pero es tu Espíritu Santo que visita a larga distancia, allá donde esté, allá donde se encuentre. Señor, abrázala ahí a Maribel, que siente esa gracia, ese poder de tu Espíritu Santo, obrándose, Señor, en su vida, obrando, Señor, en su ser, sanando cualquier herida interna, Señor, o externa también. Obra para bien, prospérala, Señor. Dale prosperidad en su trabajo, en su negocio. Ayúdala cada día, Padre. En el nombre santo de Jesús te lo pido en esta hora. Bendice, Señor, de una manera especial. En el nombre de Jesús, en el nombre de Cristo. Gracias, Señor. Amén y amén, Señor Jesús. Bueno, Maribel, que Dios te bendiga. El eterno Dios te siga bendiciendo. Vamos a cotejar la dirección, Prevítor Juan Carlos. En el Facebook debe estar la dirección, un favor, de la iglesia Dios es Amor allá en Chimbote. Sin embargo, Maribel, cuando se dé el momento aquí en Lima, por supuesto, te esperamos en la avenida Arica 248 en el distrito de Breña para que puedas visitar. Aquí está la dirección de la iglesia Dios es Amor en Chimbote. Acá nos acaba de proporcionar el prevítero. Es Avenida Aviación número 1164, ex cine San Isidro en Chimbote. Una vez más, Avenida Aviación número 1164, ex cine San Isidro en Chimbote. Puedes acercarte diciendo: vengo porque escuché Radio La Inolvidable, que se escucha aquí en Chimbote, la región, por supuesto, y yo creo que gustosamente te van a recibir. Y aquí en Lima, sabes que te esperamos en Arica 248 en Breña. Te enviamos un fuerte abrazo, Maribel, que te vaya muy bien, y es un gusto saber que... Es un gusto saber que estás cada madrugada. Maribel, que Dios te bendiga muchísimo, que tengas muchas bendiciones. Un excelente sábado, Maribel.
3: Amén, pastor. Muchas gracias. Muy agradecida con usted y con todo su equipo. Gracias, pastor.
0: Muy bien, Maribel. Que Dios te bendiga. Muchas bendiciones.
3: Amén,
0: pastor. No, vamos ahora a proseguir con más llamadas de teléfono. Está con nosotros también Roger, por supuesto, que está ahí atento a esta llamada. Sí, Roger, vamos contigo ahora a tu pedido de oración. Vamos a ver si... Roger, vamos a ver. Sí, Roger. Muy bien, vamos a orar por ti, Roger, ahora. Señor Jesús, bendice a Roger, que llama desde Pucallpa. Ayúdalo, Señor, en el nombre santo de Cristo. Toda enfermedad se vaya, prospéralo y que tenga un día muy bendecido, Señor, en el nombre santo, en el nombre glorioso de Cristo Jesús. Obra, Señor, en la vida de Roger, en el nombre de Jesús. Amén. Roger, que Dios te bendiga mucho. Gracias también por tu paciencia de estar ahí esperando la llamada. Estábamos hablando con Maribel, seguramente ahí lo escuchaste. Que Dios te bendiga muchísimo, mi amigo. Te envío un fuerte abrazo. Que tengas un excelente sábado. En nombre de Jesús.
1: Bien, gracias. Igualmente para usted. Gracias.
0: Dios te bendiga muchísimo, Roger. Muchas bendiciones. Vamos con otra llamada de teléfono en este momento. Aló, buenos días.
4: Buenos días, hermano Jorvin.
0: ¿Cómo estás, mi amigo? Tu nombre, por favor, para los que te escuchan en Lima y en todo el Perú.
4: Mi nombre es Reinaldo Sánchez. Estoy llamando de Surquillo.
0: Muy
4: bien.
0: Hoy
4: día vamos a dar gracias a Dios porque ayer tuve un viaje, fui bien y regresé muy bien. Y la máquina me está trabajando a la perfección.
0: Qué bendición. Vamos a agradecer a Dios, mi amigo Reinaldo. Eterno Dios, eterno Padre, te damos gracias por la vida de Reinaldo que llama desde Surquillo. Ayúdalo, Señor, cada día más. Él en este momento se acerca delante de tu presencia en señal de gratitud, Señor. Él está ahí con el taxi, ya, Señor, pronto para trabajar. Ayúdalo, Señor. Él está agradecido contigo. Bendícelo, Padre, en nombre santo de Jesús de Nazaret. Gracias, Señor. Amén. Y amén, Jesús. Mi amigo Reinaldo, que Dios te bendiga. Excelente sábado, mi amigo.
4: Gracias, hermanos. Gracias.
0: Que Dios te bendiga, mi amigo. Son 4:52 minutos, estamos atendiendo las llamadas. Vamos, mis amigos taxistas, mototaxistas, comerciantes, queremos orar por ti en esta mañana. Aló, buenos días.
5: Aló, pastor, buenos días. Le llamo desde Arequipa, pastor.
0: Buenos días. Julián, ¿verdad?
5: Sí, pastor.
0: Que Dios te bendiga, Julián, gusto escucharte en este momento. Cuéntanos, Julián, ¿por qué vamos a orar? ¿Tu hermano Jeremías?
5: Por mi hermano Jeremías, pastor.
0: Muy bien, cuéntanos, ¿cómo está Jeremías? ¿Mejorando? Cuéntanos un poquito.
5: Sí, pastor, se está mejorando día a día, se va mejorando, pastor.
0: Qué bendición, vamos a orar por tu hermano. Señor Jesús, oramos por Jeremías en este momento, Señor. Mira la fe de Julián, que llama en esta hora desde la ciudad blanca de Arequipa, Señor, pidiendo oración por su hermano Jeremías, Señor. Ayúdalo, sánalo, Señor, en el nombre santo de Jesús de Nazaret. Bendice también, Señor, sí, Señor, a nuestro amigo Julián, que llama allá desde Arequipa, en nombre de Jesús, en nombre de Cristo. Amén, Jesús. Bendice su trabajo, Señor. Amén. Que Dios te bendiga, Julián. Estás en el taxi, ¿verdad?
5: Sí, pastor.
0: Que Dios te bendiga tu trabajo, mi amigo. Bendiciones en esta madrugada, ya casi amaneciendo. Que Dios te bendiga muchísimo, mi amigo.
5: Gracias, pastor. De igual manera, pastor.
0: Muy bien, Dios te bendiga, mi amigo. Ahí está Julián desde Arequipa. Vamos con otra llamada. Aló, buenos días.
6: Buenos días, hermano Jordi. Pues gracias a Dios que me da mi llamada. Soy de Iquitos. Yo quiero hablar, me llamo Misael. Por favor, quiero una oración por mi hermana Jordi, que está muy grave, está muy, muy enfermita, por favor. Pero puede orar, hermano Jordi.
0: Claro que sí. Cuéntame, mi amigo Misael, ¿cómo se llama tu hermana una vez más?
6: Débora se llama mi hermana Débora.
0: Vamos a orar por Débora ahora. Señor Jesús, oramos por Débora, hermana de nuestro amigo Misael, allá, Señor, en Iquitos. Visita a Débora, Señor. Sánala, cúrala, Señor, de toda enfermedad, de toda dolencia. Sea quitado de su vida, Señor, en nombre santo de Jesús de Nazaret. Opera, Señor, en la vida de Débora, sanando, curando, Señor, de toda enfermedad, en nombre de Jesús. Amén, amén, Jesús. Que Dios te bendiga, Misael. Dios bendiga a tu hermana Débora. Que tengas un bendecido sábado, mi amigo.
6: Gracias, hermano. Gracias, hermanito.
0: Que Dios te bendiga, mi amigo. Vamos ahora con otra llamada. Sí, aló, buenos días.
7: Aló, buenos días.
0: Sí, mi amigo, te escuchamos en vivo. Tu nombre, por favor, y de qué lugar nos llamas.
7: Julio de Puno. Lo vuelvo. Ayer lo llamé.
0: Qué bendición. Ayer seguramente te atendió el presbítero Sandro. El presbítero Sandro está todos los viernes. Yo estoy los sábados, domingo y bueno, todos los días de la semana, excepto el viernes. Cuéntame tu nombre una vez más, mi amigo, por favor, desde Puno, ¿verdad?
7: peculiar, sí. Justamente quiero agradecer a Dios, a nuestro Padre Celestial, y a ustedes, hermanos, que ustedes están haciendo una buena obra. No podía dormir, tengo presión alta, pero esta noche, con la oración que me han brindado, dormí tranquilo. Estoy contento y feliz, agradeciendo a Dios, Dios Todopoderoso. Gracias, bendito Dios.
0: Gracias a Dios, mi amigo. Tú, mi amigo, tú estás, Julio, allá en Juliaca, ¿es correcto?
7: Sí, correcto, correcto.
0: Muy bien, mi amigo. Dios está obrando en tu vida. Te invito a que te acerques ahí a la iglesia Dios es Amor, allá en Juliaca. Me parece que está en la avenida Ferial, creo que es así la dirección, que está allá. Ahora vamos a orar por ti en este momento para que el Señor siga obrando en tu salud, mi amigo.
7: Gracias, gracias.
0: Señor Jesús, oramos por Julio, que llama desde Juliaca, por aquella presión arterial. Qué bendición, Señor, saber que él puede dormir, que puede descansar mucho mejor luego de haber recibido la oración. Visítalo, Señor, a larga distancia. Siga obrando en su vida de Julio allá en Juliaca. Qué bendición, Señor, saber que él está siendo sanado, curado, que ahora se siente mucho mejor. Sigue obrando, Señor, en su vida, en el nombre santo de Cristo. Amén y amén, Jesús. Julio, que Dios te bendiga, mi amigo, un fuerte abrazo, que tengas un bendecido sábado.
7: Muchísimas gracias, amén, hermano.
0: Que Dios te bendiga, Julio. Son ahora 4:57. Qué bendición ha sido Julio de Juliaca. Hay muchas personas llamando en este momento. Tenemos otra llamada más ahora. Aló, buenos días.
8: Buenos días, hermano Jordi. Te llamo desde Iquitos.
0: Buenos días, mi amigo. Sí, te habla Jordi. Cuéntame tu nombre y desde Quito. Bueno, tu nombre, mi amigo, una vez más, y por qué vamos a orar.
8: Yo tengo fe en la iglesia Dios es Amor, por eso sigo hoy insistiendo, porque tengo una hija de 18 años, mujer. Ella que le hicieron brujería, cayó en drogadicción, alcoholismo, y tiene un carácter rebelde. No vive conmigo, vive con mamá, pero se porta mal. Le trata mal a su hermanita, es como... Se está ya poseída, así se pone por ratos. Yo quisiera que ore, hermano Jordi, por ella.
0: Claro que sí. ¿Cómo se llama, mi amigo, tu hija, para que oremos?
8: Fernanda.
0: Vamos a orar por Fernanda. Eterno Dios, eterno Padre, oramos por Fernanda allá de Quito, Señor, para que seas usted quitando esa opresión, toda rebeldía, todo mal carácter, toda actitud negativa, Señor. Sea usted cambiando, transformando, obrando con tu Santo Espíritu, Señor. Mira la fe de su papá que llama, Señor, en esta hora de la madrugada para pedir oración por su hija Fernanda. Obre, Fernanda, Señor, en el nombre santo de Jesús, sea libre para la gloria de tu santo y bendito nombre. Amén, Jesús, amén. Mi amigo, que Dios te bendiga, bendiciones para tu familia y tengas un bendecido sábado.
7: Gracias, hermano, bendiciones a usted también.
0: Que Dios te bendiga, mi amigo. Tenemos más llamadas en este momento. Aló, buenos días. Vamos a ver si es que aún tenemos la llamada. Tenemos por aquí. Sí, aló, buenos días.
9: Aló. Aló, hermano, buenos días.
0: ¿Cómo está, mi hermana? ¿Tu nombre para todos los que te escuchan y de qué lugar nos llamas?
9: Soy Orden, buenos días. Estoy llamando de acá, del distrito de Salpo, La Libertad.
7: ¿Tu nombre?
9: Me llamo Genara Basilio García.
0: Buenos días, Genara. Yo
9: con mi compañero padre, que está muy delicado, con su huesito le duele mucho. Y pido oración, hermanito, que me lo ores a mí también, hermanito.
0: Claro que sí. ¿Cuál es el nombre de tu esposo para que oremos, Genara?
9: Segundo Rey Ramírez.
0: Muy bien, vamos a orar por Segundo y por ti. Señor Jesús, oramos por Segundo en este momento, que nos llama desde La Libertad, de Salva, y su esposa Genara. Bendice esta unión, bendice este hogar, bendice esta familia, esta pareja de esposos, Señor, en el nombre santo de Jesús de Nazaret, sanando, curando, guárdalo, Señor, libre de todo mal, bendice su esposo, bendice ella, Señor, en nombre santo de Cristo. Amén y amén, Jesús. Amiga Genara, que Dios te bendiga, gracias. Que tengas un bendecido sábado.
9: Gracias, hermanito, que Dios me la bendiga, hermanito.
0: Amén, amén, mi amiga. Vamos en este momento, otra llamada. Aló, buenos días. Aló.
10: Buenos días, pastor, buenos días. Le habla Carlos de Ica.
0: Buenos días, Carlos, allá de Ica. Cuéntanos, Carlos, ¿por quién vamos a orar en esta mañana?
10: Quiero pedir una oración para poder recuperar a mi familia, que estamos teniendo problemas económicos. Pido por mis hijos, por mis dos hijos, César y Enrique, que están un poco descarriados. Quisiera que todos pase todo esto. Quisiera tener fe, esperanza.
0: Claro que sí, Carlos. Claro que sí, mi amigo. Yo creo que sí se va a lograr aquello que estás pidiendo. Pedí con mucha fe y vamos a orar en este momento por ti. Señor Jesús, oramos por Carlos, oramos por su familia, oramos por la esposa, los hijos, Señor, por él, por este hogar, Señor. Padre, esta familia lo llevamos en oración delante de ti, delante de tu presencia, para que seas usted tomando el control, Señor, de esta casa, de esta familia, para que este hogar se restaure, Señor, se restablezca, sí, Señor, en el nombre santo de Cristo. Obra, Padre Santo, en este hogar, obra, Señor, en esta familia, obra, Padre Santo, en la vida de Carlos, en su esposa, en sus hijos, Señor, en nombre santo de Jesús, que él vea, Señor, un cambio, algo distinto, algo diferente, y él, Señor, vea, observe cómo usted empieza a obrar, Señor, cómo usted empieza a entrar en su casa, en su hogar, en su familia. Sorpréndelo, Señor, con una bendición, obrando en su casa, obrando en su familia, en nombre de Jesús. Amén, Jesús, amén. Carlos, que Dios te bendiga, un gusto haber orado por ti en esta mañana.
10: Listo, muchas gracias, amén.
0: Amén, mi amigo, que Dios te bendiga. Son ahora 5:02, fue Carlos desde la ciudad de Ica que se comunicó en esta hora de la mañana. Qué bendición, mis amigos, orar por todos y cada uno de ustedes y saber, así como nos han estado contando los oyentes, por ejemplo, Maribel nos contó allá de este Chimbote, ella recibió la oración hace algún tiempo y se siente muchísimo mejor y cada vez está mejor. Esto nos motiva, por supuesto, a despertarnos cada madrugada y por supuesto acompañarlos en esta programación. Mis amigos, son 5:02, por ahí te lo Juan Carlos. Vamos ya a despertar al Gallo Carmelo, porque el Gallo Carmelo, los oyentes que nos acompañan de este enero, por supuesto que me incorporé por gracia del Señor a este equipo de producción. Bueno, estamos con todo el equipo de producción de este el mes de enero. Ustedes saben que a las 5:00 a.m. Sí, el fiel oyente, el oyente que está siempre acompañándonos, sabe que a las 5:00 a.m. el Gallo Carmelo tiene que cantar. Así que vamos, mi amigo Campos, con el Gallo Carmelo aquí en La Voz de la Liberación. Bueno, ahí está el Gallo Carmelo despertando a las personas. Tenemos una llamada, vamos a atender al oyente y ya finalizó, pero vamos a atender al oyente porque hay que orar por ellos. Aló, buenos días.
11: Buenos días, ¿qué tal, Diácono Jordi? Le saluda Giovanni Evaristo de Santa Anita.
0: Buenos días, Giovanni, allá desde Santa Anita. Cuéntanos, mi amigo, ¿por quién vamos a orar en esta mañana?
11: Diácono, pido por mi salud. Tengo una hernia en el nivel de la columna por la consagración de mi título profesional y, bueno, por mi familia, no por mis padres, por mi hermano.
0: Muy bien, ¿tu título profesional ya lo tienes el título o estás por sustentarlo?
11: Estoy por sustentarlo.
0: Ah, estás ahorita en la elaboración de tu tesis, me imagino.
11: Así es, de acuerdo.
0: Muy bien, ¿tú estás optando el título, la licenciatura o de pronto qué carrera profesional es, mi amigo?
11: Licenciatura para ingeniero mecatrónico.
0: Ingeniero mecatrónico, muy bien, mi amigo. Vamos a orar por ti, Giovanni, ¿verdad?
11: Sí.
0: Muy bien, Giovanni. Señor Jesús, oramos por Giovanni, para que aquella sustentación de tesis, Señor, por la licenciatura, como ingeniero mecatrónico, salga todo para bien. Sí, Señor. que ese planteamiento de ese problema de la tesis, que esos objetivos generales, específicos, que esos instrumentos, esas herramientas, Señor, que Él ha elaborado, ha planificado ahí en la tesis, bajo la compañía, la tutela de sus asesores, Señor, académicos, salga para bien, que ese jurado, Señor, quede impactado, sorprendido con la sustentación de tesis, Señor, que hará Giovanni, y él pueda lograr ese título profesional, luego más de haberse esforzado en la universidad, Señor, para alegría, para beneficio, plácito de él como también de su familia, Señor, en el nombre de Jesús te pedimos por Giovanni, bendícelo, Señor, y asimismo creemos que pronto él nos contará esa grande bendición de haberse licenciado como ingeniero mecatrónico, en el nombre de Jesús. Gracias, Señor, amén y amén, Jesús. Que Dios te bendiga, Giovanni, muchos éxitos en tu carrera profesional, que logres, mi amigo, esa licenciatura, y en el nombre de Jesús creemos que así será.
11: Muchas gracias, diácono Jordi. Que Dios los bendiga. Saludos a todos por la mesa.
0: Gracias, mi amigo. Gracias, que Dios te bendiga. Qué bendición. Ahí está la audiencia comunicándose. Ha sido nuestro amigo. Tenemos otra llamada en este momento. Vamos por aquí. Aló, buenos días.
12: Aló, buenos días, hermano Jordi. Habla la hermana Ruth Chumbe Carvajal.
0: Buenos días, Ruth.
12: Comen. La de desayuno en San Juan del Urigancho. Todos los días escuchamos con mi papá y mi familia a 3 de la mañana. Cuando nos levantamos tempranito, ¡fum!, ponemos la radio.
0: Qué bendición, Ruth. Qué bendición que ahí estás escuchando, vendiendo en Casa Blanca, ¿verdad?
12: Sí, quiero, hermanito, una oración por mi salud, por mi hijo que está en Estados Unidos, en Turco, en California. Por mi hermano también, a mí, el Chumbe, por mi hijo Matías, Esperanza, mi familia, mis hermanos, por mi negocio, con la bendición de Dios y con la bendición de usted también.
0: Así es, con la bendición de nuestro Padre Celestial. Coméntame, Ruth, en este momento estás ahí en tu puesto de desayunos.
12: Sí, y estamos sacando ya todo el desayuno ahorita, todo ya con mi papá y mi hermano para salir ya.
0: Muy bien, ahí estás, aquí, bueno, acá los amigos de la radio están ya seguramente con hambre también. Cuéntame, ¿qué preparaste el día de hoy, Ruth?
12: He preparado quinoa, cuáquer, maca, 7 semillas, melocotón.
0: Ay, Dios mío. Uy, señor.
12: Todo es preparado, los panes también, palta, queso, plátano con huevo, queso con plátano, de todo.
0: Uy, Dios mío, aquí,
12: también.
0: Aquí ya se están animando ya a hacer su pedido. Qué bendición, Ruth, qué bendición. Así que todos nuestros amigos de Casablanca que están transitando por ahí, acérquense al puesto de nuestra amiga Ruth, que está ahí en Casablanca, por supuesto, para atenderle a todos ustedes. Vamos a orar por ti, Ruth, para que el Señor te ayude en tus ventas, en tu salud. Tu hijo, me comentaste, allá en California, allá en Estados Unidos. Dios bendiga también tu esposo y toda tu familia. Señor Jesús, oramos por tu hija Ruth en este momento.

0: Amén, Jesús. Bueno, mi hermana Ruth, que Dios te bendiga.
1: Gracias, hermano, bendiciones.
0: Amén, amén, Ruth. Bendecido sábado, que Dios te bendiga, Ruth. Muy bien, tenemos en este momento más llamadas, me parece. Aló, buenos días.
2: Aló, buenos días, pastor.
0: Sí, tu nombre, mi amigo, ¿y de qué lugar nos llamas?
2: Mi nombre es José.
0: Buenos días, José. Cuéntanos, ¿de qué lugar nos llamas?
2: Me llamo de Quito, pastor.
0: Desde Quito, qué bendición. Cuéntanos, José, ¿por quién vamos a orar en esta hora?
2: Estoy llamando para que haga una oración a mi esposa, Jesús.
0: Muy bien. ¿Tu esposa se llama Jesús?
2: Sí, Jesús ya es mi esposa.
0: Muy bien. Cuéntanos, ¿qué sucede con tu esposa?
2: Tiene un fuerte dolor en su rabadilla y también ella no ha perdido la visión de la vista. La han operado y no, ya no ha perdido la visión, no ve nada a la luz del día.
0: Muy bien, mi amigo. Vamos a orar por tu esposa.
2: Una oración para mi cuñada.
0: ¿También para tu cuñada?
2: Sí, pero pues se llama Elisa Lanaro. Ella tiene diabetes, pastor.
0: Muy bien. ¿Tu esposa se llama Jesús? ¿Qué más?
2: Mi cuñada se llama Elisa.
0: Muy bien, tu cuñada Elisa. ¿Y tu esposa es Jesús, otro nombre?
2: Flores. Jesús Flores.
0: Jesús Flores.
2: Y mi cuñada se llama Elizabeth Lanaro.
0: Ya, ¿tu esposa solamente tiene un nombre, Jesús, o tiene un segundo?
2: Un solo nombre tiene mi esposa.
0: Ok, vamos a orar.
2: Ya, pastor. Bueno, ya.
0: Padre, en el nombre de Jesús, oramos en esta hora, en este momento. Sí, Señor, por nuestro amigo que llama por su esposa de nombre Jesús, Señor. Bendice allá, Padre Santo, en Iquitos, sánala. Bendice también la cuñada, Señor, ayúdalo. Bendice toda esta familia, Señor, sanando, curando, obrando con sanidad. En el nombre santo de Jesús de Nazaret. Sí, Señor, en nombre de Cristo. Amén. Amén. Que Dios te bendiga, mi amigo. Muchas bendiciones allá en Iquitos.
2: Ya, pastor, tenga un buen día, pastor.
0: Muy bien, que Dios te bendiga, mi amigo. Bueno, de esta manera estamos atendiendo las llamadas. Me parece, ¿tenemos llamadas por interno? Sí, vamos a ver si es que tenemos llamadas por interno. Vamos entonces a atender a la audiencia en este momento. Aló, buenos días.
3: Aló, buenos días, hermano.
0: Sí, buenos días.
3: Estoy llamando desde Puno.
0: Desde Puno, mucho gusto, mi amigo.
3: Ajá. Sí, escucho siempre su programa, Dios es amor. Me llamo Hugo David. Quisiera una oración, pues, por mi salud, hermano. Estoy un poco delicado de la próstata, también varios, y la vista. Quisiera que una oración, suplicarles, hermano, desde Puno, Perú.
0: Claro que sí, Hugo. Vamos a orar por ti en este momento, para que Dios te sane de esa área de tu próstata y estés bien. Señor Jesús, oramos por Hugo, que está allá en Puno, Señor. Visítalo.
3: De la vista también, hermano.
0: Amén. Sánalo, Señor, de la vista. Sánalo de esa inflamación ahí en la próstata. Obra, Señor, en el nombre santo de Jesús, que él pueda estar sano, Señor, al momento de ir a hacer sus necesidades fisiológicas, que él pueda estar bien, que no sienta ardencia ni dolor. Sánalo, Señor. Cúralo, Señor. Que él pueda ver claramente también. En el nombre de Jesús, Señor, yo creo que usted está haciendo la obra en él, Señor. Sanando, curando, obrando, Señor, en la vida de este hombre. Bendice a Hugo, Señor, en el nombre santo de Jesús de Nazaret. Gracias, Señor, en nombre de Jesús. Amén, amén. Bueno, Hugo, que Dios te bendiga. Gusto escucharte en esta mañana, mi amigo. Un bendecido sábado. Fuerte abrazo.
3: Muchas gracias, hermano. Siempre le llamaré. Gracias.
0: Bien, Hugo, acá estaremos atentos a tu llamada. Dios te bendiga, mi amigo. Muchas bendiciones.
3: Gracias, hermano.
0: Tenemos ahora 5:13. Hemos atendido a la audiencia y ahora queremos compartir esta alabanza, Diácono Campos, luego de haber orado por varias personas. Qué bendición saber que cada vez se comunican más. Y aquí hay varios mensajes también. Hoy hemos atendido desde Barcelona a Oscar, que nos llamó, por supuesto, desde Barcelona, España. Tenemos la audiencia, por aquí está, por ejemplo, Carmela, de Vía María del Triunfo. Dios te bendiga, Carmela. Muchas bendiciones. Por supuesto, tenemos una llamada más. Aló, buenos días.
4: Una llamada. Buenos días.

0: Sí, tu nombre, mi amigo, ¿de qué lugar nos llamas?
1: Martino, Martino de Silva, de aquí de Breña.
0: Muy bien, Martino, cuéntanos, ¿por qué íbamos a orar en esta mañana?
1: Bueno, Aarón, por mi columna, por mis rodillas.
0: Muy bien.
1: He ido a la iglesia, pero no, todavía no ha sido mi día de mi milagro, pues, todavía no llega. Dios mío.
0: Muy bien, yo creo que Dios está obrando ya en ti. Vamos a orar. Señor, oramos por Martino para que lo sanes, para que lo cures, para que obres en él, en su vida. Obra, Señor, en su vida en el nombre santo de Jesús, sanándolo, curándolo, obrando, Señor, con bendición. Sana toda enfermedad, Señor. ¿Quién más que usted, Señor? Ni siquiera nosotros, Señor. Eres usted el único quien puede sanar, quien puede curar, quien puede libertar. Hazlo por amor a tu nombre, Señora, en nombre de Jesús. Amén. Amén. Que Dios te bendiga, Martino, que tengas un bendecido sábado, mi amigo.
1: Gracias, hermano. Te también. Gracias.
0: Muchas gracias. Gracias, Martino. Bueno, de esta manera hemos atendido a la audiencia. Dentro de aquí, unos minutos, vamos a habilitar nuevamente el número, pero antes vamos a brindar la dirección de la iglesia para que usted se acerque, usted tenga un encuentro especial aquí en Arica 248, en el distrito de Breña. Antes, vamos a finiquitar con algunos mensajes por acá. Por ejemplo, acá nos llega un mensaje, dice: Buenos días, diácono Jordi, saludos y bendiciones para usted. Le habla Francisco Rodríguez desde La Victoria. Estamos en sintonía con ustedes desde las 2 de la mañana. Qué bendición. Él no se creyó más temprano, a las 3, Dios mío. Estamos revisando los mensajes. Y si no me equivoco, por supuesto, aquí nuestro amigo Francisco, él es dominicano, es decir, de la República de Dominicana. Él trabaja aquí en Lima. Tengo entendido en una panadería, según nos comenta ahí en su texto. Que Dios te bendiga, Francisco. Bendecido día. Y por supuesto, trabajando muy temprano ahí, prácticamente como ya todo un peruano, Campos, ¿verdad? Los peruanos trabajando de madrugada, Dios mío. Fíjate, la parte andina, mi amigo Campos, las personas se despiertan a ir al campo 2 de la mañana, 1 de la mañana. Los amigos pescadores están, por supuesto, toda la madrugada pescando. Los vigilantes, Dios mío. Por eso se dice que el peruano tiene mucho estrés, porque trabajan y sobretrabajan, tienen un turno en la mañana, otro en la tarde, se complementan en la madrugada, Dios mío. Dios mío. Bueno, ahí está también nuestro amigo dominicano trabajando toda esta madrugada. Que Dios te bendiga, mi amigo. Dios bendiga a la audiencia. Por acá tenemos varios taxistas también, los amigos taxistas trabajando ahí. Desde San Juan del Lurigancho, Miguel Arias dice: Buenos días, hermano. Que el Señor le bendiga. Y yo agradezco al Señor por un nuevo día. Amén. Que Dios te bendiga. Dios te bendiga, mi amigo. Muchas bendiciones. Bueno, son varias personas que comentan y escriben. Deiner desde Chapén dice: Buenos días, diácono Jordi. Buenos días, mi amiga. Dice: Dios te bendiga siempre, que tengas un excelente día y muchas bendiciones. Gracias, gracias por decirnos la bendición, Deiner. Que Dios te bendiga. Bendiciones para ti también. ¡Qué bendición! Barranco no se queda atrás. Aquí nos envía un audio nuestro amigo Manuel. Dios te bendiga, mi amigo Manuel, allá en Barranco. Bendiciones para ti, tu esposa Regina, tu hijo Diego. Que Dios me los bendiga, Dios los cuide. Excelente sábado. Dios los bendiga. Ahora vamos a quedar con esta alabanza. Esta alabanza, por supuesto, un saludo también especial a mi amigo Lucas. Él en el tráiler nos escribió a las 2 y 23 minutos. Por supuesto, nos envió un video. Él está conduciendo el tráiler y mientras él conduce, está escuchando la voz de la liberación por Radio La Inolvidable. ¡Qué bendición! ¡Qué bendición! Bueno, mis amigos, visite la iglesia Dios es Amor. Aquí en Lima, vamos a brindar unas direcciones ya con los campos y luego iremos con la alabanza. Aquí en Lima, estamos en la avenida Arica. Atención, atención, Lima. Atención, la grande Lima. Mucha atención porque aquí estamos en Avenida Arica. Sí. Avenida Arica 248 en el distrito de Breña. Avenida Arica 248 en el distrito de Breña. Usted necesita mayor información. Usted dice: ¿Será que me pueden enviar la ubicación por GPS? Quisiera llegar más pronto. Claro que sí. Llame, marque ahora mismo o envíenos un mensaje al 994-749-519. Una vez más, 994-749-519. Puedes llamarnos también a la línea fija al 01-741-819. 1168 o la opción 2, 01-741-1169. Gustosamente estaremos atendiendo tus pedidos de oración, tu mensaje, para que de esa manera usted venga pronto, pronto a la casa del Señor. Una vez más, Arica 248 en el distrito de Breña. Usted está en Pucallpa, dice: Dios mío, diácono Jordi, estoy tan lejos aquí en Pucallpa, a más de 30 grados de calor, 32. Bueno, vamos un momento a atender una llamada, mi amigo Campos, y ya iremos con la dirección de Pucallpa. Vamos a una llamada. Aló, buenos días.
2: Buenos días, pastor. Le estoy llamando de Arequipa.
0: Desde Arequipa, muy bien. Buenos días, mi amiga de allá de Arequipa. ¿Cuál es tu nombre, por favor?
2: Sabina Cuentas.
0: Buenos días, mi amiga Sabina. Sí. Cuéntame, Sabina, ¿por quién vamos a orar en esta mañana?
2: Quiero que oren por mi salud. Estoy un poco mal de la cadera, pastor. Y por mi salud, de mí, de mi esposo, de una hija que también tengo enferma, pastor.
0: Sabina, Dios está contigo, Sabina. Te enviamos un fuerte abrazo, vamos a orar por ti. Y vamos a orar ahora juntos, Sabina, para que el Señor te ayude, para que Dios te cure. Ora por ti. Padre, en nombre de Jesús, oramos por Sabina en esta hora. Mira la situación que ella está viviendo, Señor. Sánala, Padre. Cúrala, Señor. En el nombre santo de Jesús de Nazaret. Bendice, Señor, a Sabina. Quita esa enfermedad. Quita esa dolencia. Bendice su familia también, Señor, en nombre de Jesús. Ayúdala, Señor, en nombre de Cristo. Amén, amén. Sabina, que Dios te bendiga. Esté atenta a la programación. Ya vamos a brindar la dirección de Arequipa, de la Iglesia Dios es Amor, para que te acerques y puedan orar un poco más por ti. Te enviamos un fuerte abrazo, mi amiga. Muchas bendiciones y que tengas un bendecido sábado. Provecho con el recorto relleno, con el helado de queso, me parece que así es el nombre. Y qué bendición aquel mirador allá en el Miste. Tuve la oportunidad de estar en tu ciudad hace 2 meses, me parece, 2-3 meses allá en Arequipa. Que Dios te bendiga, mi amiga Sabina. Bendiciones en Arequipa.
2: Ya, gracias, pastor, de todas maneras. Gracias, pastor.
0: Muy bien, Dios te bendiga, Sabina. Vamos ahora. Muy bien, Dios te bendiga. Son 5:21, ya lo sabe. Atención Lima, atención Perú. Es la voz de la liberación. El programa que se inició un 3 de junio del año 1962. Vamos con otra llamada, mi amigo Campo, en esta hora. Aló, buenos días. Sí, tu nombre, por favor, ¿de qué lugar nos llamas?
3: Mi nombre es Jorge Ruiz, del Cercado de Lima.
0: De este Cercado de Lima. Cuéntanos, mi amigo, ¿por qué vamos a orar?
3: Le comento, hermano, que todo, gracias por atenderme. Yo hace 2 semanas vengo escuchando recién la palabra de ustedes. Uh-huh. Y en esas 2 semanas, hasta ahorita, he sentido una tranquilidad tanto emocional como espiritual.
0: Gracias. Entonces, a Dios.
3: Tengo el atrevimiento de llamarlos a ustedes, más que nada para agradecer por toda la sintonía que tienen ustedes, por las palabras que dan de fortaleza, de bendiciones a todos nosotros en estos momentos. Algunas personas pasamos por tantas cosas, escucharlas a ustedes nos deja tranquilidad. Y aprovecho, hermano, si podría usted de cierta forma brindarle unas palabras de bendiciones, sobre todo por mi familia, por mi salud y por mi trabajo. Le comento, yo me dedico a todo lo que es servicio de bordados y quisiera que por favor, mediante las palabras tan sabias que usted tiene, poder alentarme más a que pueda tener un poco más de trabajo, porque como están las cosas está un poco más difícil, hermano.
0: Claro que sí, mi amigo. Vamos a orar por tu trabajo. Qué bendición y la gloria es para Dios saber que Dios está bendiciéndote y que te sientes muy bien al escuchar este programa. Hazme recordar tu nombre, por favor, mi amigo.
3: Jorge Luis Solís Flores.
0: Muy bien, Jorge Luis. Señor Jesús, en este momento oro por Jorge Luis. Ayúdalo, Señor, en su trabajo de bordado, en su salud emocional, Señor, así como en su salud física, su salud integral en todas las áreas. Porque si él está bien anímicamente, él podrá trabajar, Señor. Él necesita estar bien emocionalmente para poder tener toda estrategia de venta, Señor. Poder moverse, movilizarse de un lugar a otro y vender y poder hacer su trabajo. Ayúdalo, Señor. Dale una mano, así como le diste esa mano al apóstol Pedro y lo levantaste. Ayúdalo también, Señor, a nuestro amigo, en nombre de Jesús. Bendice ese negocio, ese emprendimiento que él tiene, en el nombre santo de Cristo. Gracias, Señor. Amén. Mi amigo, que Dios te bendiga, que tengas muchas ventas, muchísimas ventas que tengas, mi amigo.
3: Muchas gracias por sus palabras.
0: Amén, mi amigo. Te envío un fuerte abrazo. Que Dios te bendiga, mi amigo.
3: Muchas gracias. Un abrazo. Gracias.
0: Amén, mi amigo. Dios te bendiga. Qué bendición, mis amigos. Estamos atendiendo a la audiencia. Vamos a una llamada más. Aló, buenos días.
4: Buenos días, pastor. Llamo desde Ventanilla. Me llamo Carmen Ruta Andrade Ramos. Pido una oración por mi madre, por su salud, por libramiento, por mis hermanas, mis hermanos, la familia Andrade, por mis hijos, por Richard Paul Necochea Andrade, que está trabajando en Chancay. El Señor lo ha bendecido con trabajo, pastor, y cada día está cambiando. Gracias a las oraciones de ustedes y que todos los días le pido al Señor que cambie su vida.
0: Gracias a Dios.
4: Como parte del vicio de las drogas, para sus hijos, para mi hija Shirley, para su esposo Cristian, para mi nieto Bastian, para mi hijo Limber Necochea, que le dé libramiento, le dé salud, su trabajo, su pastor, para su esposa Evelyn Gallardo, para sus hijos, para mi salud, pastor, que tengo pie diabético, para mi negocio, que es mi sustento diario. Tengo un pequeño negocio de desayuno, pastor.
0: Muy bien, Carmen, vamos a orar. Hoy sales a vender tus desayunos, Carmen.
4: Sí, pastor, los sábados hago menú, porque la señora que me da un espacio en el local, ella los sábados descansa, y me da para hacer menú los sábados, y ahorita estoy preparando los menús, pastor.
0: ¿Qué vas a vender hoy día, Carmen? Cuéntanos un poquito.
4: Caldo de mote, caldo de gallina, segundos, desayunos, cuáquer, quinoa, maca, panes, refrescos de chicha, moliente y queque.
0: Amén, qué bendición. Vamos a orar, Carmen, para que Dios te bendiga y todo aquello que has preparado se venda. Señor Jesús,
4: amén.
0: Señor Jesús, oramos por Carmen. Que todo lo que ha preparado, Señor, todo aquel desayuno, aquellos caldos, los segundos, los postres, los queques, todo se venda, Señor. Que tenga un día excelente de ventas. Ayúdala, Señor, en el nombre santo de Jesús. Bendízala, Señor. Bendízala, Padre Santo. Sánala también de ese mal ahí en su pie. Sí, Señor, que se restaure su salud. Todo nivel de glucosa elevado vuelva a la normalidad. Obra, Señor, también en su señora madre, en sus hijos, y qué bendición escuchar que está sobrando en su hijo, Señor, saliendo de aquella adicción. Ayuda, Padre, esta familia, en el nombre santo de Jesús de Nazaret. Gracias, Señor. Amén. Carmen, que Dios te bendiga y Dios te ayude muchísimo en tus ventas.
4: Amén, pastor. Gracias, pastor.
0: Muy bien. Dios te bendiga, Carmen. Bendiciones. Son 5:28, tenemos más llamadas en este momento. Aló, buenos días.
5: Pastor Jordi, buenos días. Me habla el doctor Washington Martínez de Chiclayo.
0: Buenos días, mi amigo Washington. Cuéntanos, ¿por quién vamos a orar?
5: Mire, yo siempre orando por mi salud, mi picazón en la cabeza y mi cuerpo, y también por mis negocios que tengo de venta de propiedades, de venta de mercaderías, y todo lo que me vaya bien en mi profesión como abogado que soy, que tengan mis clientes, me busquen, me llamen y me contraten como abogado defensor, por favor.
0: Muy bien.
5: Dios,
0: vamos a orar por ti.
5: Padre Todopoderoso.
0: Señor, oramos por Washington. Ayúdalo, Señor, en su trabajo como abogado. Quita toda enfermedad, toda dolencia, obra en él. sea usted obrando, Señor. Cuando usted coloca, Señor, sus manos, no hay enfermedad que resista. No hay picazón, no hay enfermedad, no hay ningún mal que resista. Obre en el Señor, en nombre de Jesús. Amén. Bueno, Washington, que Dios te bendiga, que tengas un bendecido sábado, buen provecho con el desayuno y disfruta con tu familia. Bendiciones, mi amigo.
5: Gracias, pastor, gracias por esa oración, gracias. Y bendiciones para usted también, que le vaya bien en todos sus quehaceres y en todo lo que haga usted, Señor. Gracias, Padre amado celestial, por esta oración que hizo el hermano por mí.
0: Muy bien, que Dios te bendiga, mi amigo. Tenemos otra llamada, aló, buenos días. Aló.
6: Buenos días, pastor, desde Arequipa.
0: Desde Arequipa, qué bendición. Qué bendición. Tenemos que ir nuevamente a Arequipa, Diácono Campos. Ir allá al Misti, allá por supuesto el helado de queso, el rocoto relleno, Dios mío. Mi amigo, dame recordar tu nombre, por favor.
6: Richard,
0: nos llamas desde Arequipa, Cono Norte, Cerro Colorado, Miraflores.
6: Miraflores, soy conductor de transporte urbano público.
0: Qué bendición, mi amigo. Richard, cuéntanos por qué vamos a orar en esta mañana, mi amigo.
6: Por mi mamita.
0: ¿Cómo se llama tu mamita, mi amigo?
6: Felicitas.
0: Vamos a orar por Felicita. Padre, oramos por Felicita. Presentamos la vida de Felicita en oración en este momento. Toda enfermedad se ha quitado, arrancado en el nombre de Jesús de Nazaret. Obra, Señor, en Felicita. Ayúdala, Señor. Mira la fe de Richard, Señor, que llama ahí del medio público, allá, Señor, en Arequipa, exactamente en Miraflores, Arequipa. Ayúdala, Señor, en nombre de Jesús. Amén. Hola, mi amigo Richard, un fuerte abrazo, aprovecho con el desayuno, disfruta el día sábado.
6: Amén, pastor, amén.
0: Muy bien, que Dios te bendiga. Bueno, mis amigos, hemos atendido a todos ustedes, una bendición, orar. Bueno, acá tenemos un mensaje de Chile, llega desde Chile en este momento, está el código, el +56, acá el número nacional es el +51, sabemos aquí en el Perú, y constantemente nos están llegando de varios países. Hace poco nos llegó desde Andorra, país que está dentro de España y Francia, ahora nos llega desde Chile, voy a leerlo, dice: buen día, Pastor Jordi, le saluda Edwin Vilca desde Santiago de Chile, por favor una oración para mi madre Georgina Valdés, que está mal de sus ojitos, y eso tiene a toda la familia angustiada. Claro, yo me imagino, mi amigo, me imagino. Edwin dice: Dios lo bendiga, hace una semana vengo escuchando su programa por la inolvidable. Qué bendición, mi amigo. Soy taxista y escucho de 4 a.m. a 8 de la mañana. Claro, allá en Chile es una hora. Claro, una hora más. Si bien recuerdo, es una hora, dos horas más. Dios bendiga en Chile. Dice: yo sufro, pastor, de depresión. Por favor, ore por mí. Le agradezco mucho. Claro que sí. Tuve la oportunidad de estar en Chile el año pasado. Bueno, Edwin, que es taxista, sabe, ¿no? Allá en Chile, la educación, hay que decirlo, la educación vial está mucho mejor que el Perú. Tú estás cruzando, Diácono Campos, Prevítero Juan Carlos, estás cruzando la pista y aunque esté en rojo, los autos se detienen para que tú puedas pasar. Aquí en el Perú, Dios bendiga nuestro país, Dios mío, acá tú tienes que correr, ir a toda velocidad, porque si no, imagínate. Pero Chile, hay que decir lo que es, está mucho mejor educado que nosotros, que Dios bendiga. Y Edwin lo debe saber, él es taxista allá en Chile, lo debe saber mucho mejor que nosotros. Padre, bendice a Edwin allá en Chile, Señor. Él está en sintonía a través de la internet. Bendícelo, Señor, escuchando la inolvidable, la voz de la liberación. Bendícelo, Padre, en el nombre de Jesús, en nombre de Cristo. Amén. Bueno, vamos ya con la alabanza. Tenemos una llamada, vamos a atender al oyente. No sabemos qué está pasando, pronto precisa la oración. Aló, buenos días.
7: Aló, quisiera comunicarme con la radio inolvidable.
0: Sí, mi amigo, estás en vivo en este momento. Cuéntame cuál es tu nombre y qué lugar nos llamas.
7: Mi nombre es Juan Oré.
0: Juan Oré, ¿de qué lugar, Juan?
7: Llamo desde Huancayo.
0: desde Huancayo. ¡Qué bendición! ¡Qué bendición!
7: Les pido a mis hermanitos ahí de la radio que oren por mí para que me pueda curar de mis enfermedades, como es la vista, el estómago y la próstata. Por favor, hermanitos, un mensaje y oren por mí para que nuestro Señor se apiade un poco de mí. Gracias.
0: Claro que sí, Juan. Vamos a orar por ti. Señor Jesús, oramos por Juan. Él está llamando desde Huancayo, Señor, en esta hora, centro del país. Sánalo de ese problema en la próstata, en la vista, en todas las enfermedades que hayan visitado su vida. Ahora mismo oramos por él, Señor. Sánalo por amor a tu nombre, por amor a tu palabra, curando, Señor, toda enfermedad se ha echado fuera de la vida de él, Señor. Sánalo, Padre, en el nombre santo de Jesús de Nazaret. Gracias, Señor. Amén, Jesús. Mi amigo, que Dios te bendiga. Aprovecho con el desayuno allá en Huancayo. La iglesia Dios es Amor está frente a la comisaría, mi amigo. Frente a la comisaría de Huancayo. Ahí está la iglesia Dios es Amor. Acércate cuando a bien te parezca y di, vengo escuchando a radio La Inolvidable. Aquí en Huancayo está la iglesia Dios es Amor también. Que Dios te bendiga, mi amigo. Desde Lima te enviamos un fuerte abrazo.
7: Gracias, hermanito. Gracias, gracias.
0: Que Dios te bendiga, mi amigo. Bueno, han sido las llamadas y vamos en este momento con las direcciones. Usted que está en Arequipa, escuche, esta es la dirección de la iglesia Dios es Amor allá en Arequipa. Atención Cerro Colorado, atención Cono Norte, atención Miraflores, atención Pedregal, atención Carabelí, atención toda Arequipa. Aquí está la iglesia Dios es Amor en esta dirección.

0: Miraflores, con la avenida Mariscal Castilla, Iglesia Pentecostal Dios es Amor en Arequipa. Te esperamos.
1: Bien, mis amigos, ahí está la dirección de la Iglesia Pentecostal Dios es Amor en Arequipa. El pastor actual allá en Arequipa es el pastor Asunción Benítez. Acérquese pronto, ahí ya se mencionó la dirección. Pero quizá usted dice, diácono Jordi, yo estoy por el norte, estoy por Trujillo, Dios mío. ¿Será que en Trujillo está la Iglesia Pentecostal Dios es Amor? Sí, también. Vamos ahora con la dirección de la Iglesia Dios es Amor allá en Trujillo.
0: 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Visita la Casa de Dios, ubicada en calle Jorge Chávez, número 334, a espaldas del ex cine Libertad, por la avenida Alcides Carrión, en el centro de Trujillo. 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
1: Bueno, y quizás usted dice, bueno, yo no estoy en Arequipa, no estoy en Trujillo, estoy en Pucallpa. Acá tenemos un, se dice pucallpino, aquí con nosotros está un pucallpino, o sea, el prevítero Juan Carlos. Prevítero Juan Carlos, ¿qué ciudades hay ahí en Pucallpa, o sea, en la región de Ucayali? Está Pucallpa, ¿qué ciudades más?
2: Gloria a Dios. Bueno, hay muchos lugares, ¿no? Pucallpa, Tingo María, Tocachi.
1: Pero Tingo María pertenece a Huánuco.
2: Sí, perdón, Juan.
1: En Pucallpa, pertenece a Ucayali.
2: Yarinacocha,
1: ¿no?
2: Sí, Yarinacocha también está ahí.
1: Muy bien.
2: Campo Verde también.
1: Campo Verde.
2: Pertenece a Pucallpa.
1: Muy bien, vamos entonces. Quizá usted dice, pero diácono Jordi, tan lejos para Trujillo, tan lejos para Arequipa, tan lejos para Lima. Y en Pucallpa, y en Ucayali, ahí también está la iglesia. Dios es Amor en Ucayali.
0: Hay una invitación especial para ti y tu familia. 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Te esperamos con los brazos abiertos. Visítanos en el Jirón Pacífico.

0: 5:38 y usted dice, Dios mío, ya cuando yo de tan lejos debo ir hasta Pucallpa, hasta Trujillo, hasta Arequipa, por el amor de Cristo, yo estoy aquí en Lima, en el cono norte, en el cono sur, en el cono oeste. ¿Dónde está en Lima? Ya lo sabe, Arica 248 en Breña. Y atención, que mañana domingo, atención, atención Lima, atención Perú, mañana domingo tenemos una poderosa campaña muy temprano, la medicina de Dios, y en la tarde, el fellowship de Dama. Vamos con estos dos avisos, mi amigo Diácono Campos, para que toda la audiencia esté informado. En Lima, Arica 248 en Breña.
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0: Con 42 minutos, 5:42, estamos pronto a amanecer, por supuesto, y no podemos pasar desapercibido. Diácono Campo, vamos a presentar una alabanza, pero antes de presentar esta alabanza, diga el débil fuerte soy. El día de ayer pasó un terremoto en el centro del planeta. Estamos hablando de Centroamérica, específicamente el país de Panamá. 7.7. Como ustedes saben, querida audiencia, la tierra está temblando constantemente. Yo estuve en Panamá, no exactamente en la ciudad, sino en una transición de vuelo. Y bueno, Panamá tiene la misma hora que Perú. Si aquí en Perú es 5:43, ahí en Panamá es también 5:43. Que Dios bendiga a todos los amigos de Panamá. Si hay algún panameño, alguna panameña aquí en Lima, aquí en el Perú, nos solidarizamos con su país. Vamos a orar por Panamá también, para que Dios los guíe, Dios los guarde, Dios bendiga aquella nación. De hecho, la Iglesia Pentecostal Dios es Amor también está allá en Panamá, en su capital, Ciudad de Panamá. Me parece que el epicentro ha sido en Ciudad Colón, así se llama allá una ciudad en Panamá, Ciudad Colón. Se ha sentido en otros países también, según algunos informes. Que Dios bendiga, que Dios bendiga a nuestros amigos de Panamá. ¿Algunas palabras, presbítero Juan Carlos?
6: Sí, gloria a Dios, orar a favor de ellos, ¿no? Y también todo ese cumplimiento de la palabra del Señor, porque el Señor dice en su palabra, y habrá terremoto en muchos lugares. Y eso es lo que estamos viendo hoy en tiempo, en este año, hay muchos temblores que está aconteciendo. Todo es el cumplimiento de la palabra del Señor, porque está establecido en la palabra de Dios que va a acontecer esta cosa, y se está cumpliendo la palabra del Señor. Es cuanto más nosotros debemos de acercarnos al Señor, buscar a Él, buscar de su presencia, venir a la casa del Señor, orar, clamar a Dios, porque los tiempos están muy peligrosos. Estamos viviendo los últimos tiempos, tiempo de la gracia, tiempo de la misericordia, donde la maldad se ha multiplicado y donde nosotros tenemos como cristianos, como hijos del Señor, buscar más de Él, acercarnos más a su presencia.
0: Efectivamente, Víctor Juan Carlos. Bueno, mi amigo Campos, vamos a quedar con esta alabanza. Hemos presentado esta programación, ya falta poco para finiquitar, así que vamos a resistir un poquito más, Diácono Campos. Diácono Jesús, ¿qué tal esta madrugada? ¿Cómo vamos luchando ahí en la mesa de los controles con el sueño? Cuéntanos un poquito. El Diácono Jesús está en la mesa de controles, querida audiencia, él está ahí con todas las mezclas, todos los sonidos que usted está escuchando, ahí está, es un equipo, todo esto es un equipo de producción. Y por ejemplo, cada mes nos sentamos a planificar la oración al Señor. Y esa planificación lo traemos aquí y el Diácono Campos se encarga de ejecutar esa planificación. Y luego, es todo un trabajo, mis amigos oyentes, todo un trabajo, los segmentos, las cortinas y además el bendecido sueño de cada madrugada, Diácono Campos.
7: Por supuesto que sí, la lucha con el sueño pues es algo fuerte, pero gracias a Dios con las fuerzas que nos da, y más cuando se acerca a las 3 de la mañana, 3 a 4, y a las 6 ya las fuerzas ya no dan, ¿no?
0: Sí, ahorita ya nosotros estamos ahí, ya dando vueltitas ya para caernos. Bueno, vamos a escuchar esta alabanza que dice, diga el débil, fuerte soy, así que el Señor nos ayude a seguir en esta programación. Quedamos con esta alabanza.

0: Son las 5 y 50 minutos.
1: Ha llegado la hora, mis amigos, de ingresar al devocional del día. Luego de haber escuchado esta alabanza, vamos ahora al devocional del día. La palabra del día de hoy es la que está en Éxodo 14:14. El Señor peleará por ustedes. Ustedes estarán tranquilos. Esta promesa es una promesa para todo aquel que cree en la palabra. La palabra es la palabra de Dios. Y el Señor te dice en su palabra que Él peleará por ti. Él luchará por ti. Yo no sé cuál es el problema que tú estés atravesando, pero de algo estoy seguro, que Dios no miente. Y si Dios ha dicho en su palabra que Él peleará por ti, es porque Él lo hará. Cuando Dios dice que Él peleará por ti, significa que no estás solo, significa que no estás sola en esa situación complicada que tú estés viviendo. No estás solo, no estás sola. Si usted en esta hora dice, pero ¿por qué no siento su ayuda si es que no estoy solo? Tal vez porque no le has pedido que te ayude, o tal vez porque estás ignorando su ayuda. Él quiere ayudarte, pero tal vez lo rechazas. Tal vez alguien te invita a venir a la iglesia y dices, mejor iré mañana, mejor iré otro día. Y sin darnos cuenta, rechazamos y aplazamos la bendición de Dios. Dios peleará por ti, pero abre tu corazón para recibir al Señor Jesús y hacer de tu vida una vida de bendición con la gracia de Dios. Oremos al Señor. Eterno Dios, te damos gracias por esta madrugada. Gracias, Señor. Bendice a la audiencia. Bendice, Señor, al presbítero Juan Carlos, que nos acompañó en esta madrugada, al diácono Jesús Campos, al demás equipo que estuvo, Señor, desde más temprano. Bendícelo, Señor, en el nombre de Jesús. Gracias, Señor, bendice a la audiencia. En el nombre santo, en el nombre glorioso de Cristo. Amén, Jesús. Amén. Bueno, presbítero Juan Carlos, tus palabras finales para finiquitar esta edición de hoy, sábado 10 de octubre.
2: Gloria a Dios. Que Dios bendiga a toda la amada audiencia que nos ha estado acompañando en todo este momento de programación. Recordarle que le esperamos el día de mañana aquí en la Avenida Arica 248 en el distrito de Breña. Que Dios le bendiga, hermano, quien estaba con todos ustedes, hermano en Cristo. El presbítero Juan Carlos se despide con la paz del Señor Jesús.
1: Muy bien, presbítero Juan Carlos, Dios te bendiga. También está el diácono Campos en la mesa de controles.
3: Muchas bendiciones a todos que nos han estado escuchando toda esta madrugada y pues que Dios le bendiga, tengan un feliz sábado. Muchas bendiciones, muy buenos días a todos.
1: Gracias, diácono Campos, presbítero Juan Carlos, que el Señor los bendiga. Mis amigos, les acompañó este su servidor, su amigo, hermano Cristo, diácono Jordi Godiño. Es un gusto, un placer muy grande en el Señor estar con todos y cada uno de ustedes en esta edición. Mañana domingo estaremos de 2 de la mañana y así en los demás días de la semana. Primero Dios. Buen día Lima, buen día Perú.
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Amigos de todo el Perú, muy buenos días. Son más de las 6 de la mañana y ya estamos listos aquí, tus amigos Mirta Cuscano y quien te habla, Coqui Salgado, para acompañarlos hasta las 10 de la mañana de este bonito y bendito día, sábado 10 de octubre. Buenos días.

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siempre la meta, la finalidad de este programa es su entretenimiento, mamita linda. Que la pases bonito, escuchando nuestra música del recuerdo y sobre todo, recordar. Nostalgia, pura nostalgia, con este programa que te acompaña todas las mañanas, el show de tu amigo Coqui Salgado, hoy sábado, 10 de octubre.

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día de ayer por la mañana aquí en Radio La Inolvidable estábamos ofreciendo el ranking las 70 canciones de la década del 70. Y esta que vamos a escuchar está ubicada entre las principales, entre las más relevantes de esa década prodigiosa, maravillosa de los años 70. Y se trata del artista nacido en Granada, España, Miguel Gallardo. Clásico tema, Hoy Tengo Ganas de Ti.

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1: 7:19.

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1: 7:37.
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Buenos días, mamita linda. Sábado 10 de octubre. Ah, hoy está de cumpleaños la gran artista británica Janet. Ella nació en Londres, Inglaterra, pero su carrera musical fue en España. Así es que hoy en nuestro programa, o mejor dicho, en nuestro programa especial de colección Biografías Inolvidables, estaremos presentando lo mejor de Janet. Esto es entre 8 y 9, hoy. ¡Feliz cumpleaños, Janet! Desde Radio La Inolvidable. Bueno, mamita linda, te voy a proponer algo bien interesante. Vamos a jugar al eso sí y eso no. Usted me dice la situación, si va o no va, ¿eh? Ya, mentalmente me responde desde tu casita. Si yo te propongo guardar una bolsita porque algún día puede servir, ¿eso sí o eso no? Claro, eso sí, puede ser útil. Si de repente te proponen comer un postre, algo que no es tuyo, que no te gusta, ¿ah? Eso no, ¿verdad? 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
4: Hoy es sábado, sábado 10 de octubre. Y presentamos, por su cumpleaños, de la gran artista Janet, su especial musical.
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4: Feliz cumpleaños, Janet.
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4: Y de verdad que para nosotros, por esa amistad tan bonita, tan transparente que guardamos con Janet, es que nos atrevemos a hacer un especial musical hoy en Biografías Inolvidables. Sí, nuestra secuencia Biografías Inolvidables, que va los días sábados de 8 a 9. Hoy con quien está de cumpleaños, la artista, una de las artistas favoritas, por cierto, del programa La Hora del Lonchecito, mi querida, mi linda amiga, Janet. Comencemos ya de una vez el programa. 8:04, hoy es sábado 10 de octubre. Y la radio que escucha, madrecita linda, corazón de Dios,
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4: Te acompañamos hasta las 10, a esa hora llega Roxy. Ya vienen canciones hermosas de Janet como Corazón de Poeta, Frente a Frente, Soy Rebelde, ¿Por qué te vas?, etcétera, etcétera.

Hola, amigos de Perú, soy Janet y les quiero dejar con una canción que viene muy de dentro de mi corazón. Esta canción se llama Corazón de Poeta.

0: Feliz cumpleaños, Janet. Qué gran artista, cantante y compositora británico-española. Janet Ann Dimech. Es su nombre completo, Janet Ann Dimech. Nacida en Londres. 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Bueno, vamos a continuar con Biografías Inolvidables.
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0: Hola amigos, soy Janet y les quiero dejar con una canción preciosa, que es una canción de desamor. Yo creo que es la canción de desamor más bonita que jamás se ha escrito. Esta canción se llama Frente a Frente.
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En Radio La Inolvidable estamos presentando Biografías Inolvidables. 8:20.

0: Feliz cumpleaños, Janet, de parte de los oyentes de Radio La Inolvidable.
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0: Y para nuestra secuencia Biografías Inolvidables, estamos con lo mejor de su repertorio de Janet. Qué gran artista, qué gran persona también. Hemos tenido el gusto de presentarla en muchos escenarios y también invitarle un lonchecito aquí en Radio La Inolvidable. Y pensar, les cuento, y pensar que Janet empezó a cantar en el sótano de una farmacia en Barcelona. Y la verdad es que ella no quería ser artista, no quería ser cantante. Ella misma lo dice. Ella quería estudiar para ser piloto de avión. Pero ¿cómo es el destino? ¿Cómo son los caminos de Dios? Llegó a ser una de las mejores artistas de España. Ese estilo tan bonito, tan original, canta bonito, con mucha ternura, es lo que la caracteriza. Y la canción que la llevó a la fama, la catapultó al éxito, sin duda alguna, fue Soy Rebelde, del compositor Manuel Alejandro. ¿Qué les parece si escuchamos esa canción, pero que ella misma lo anuncie? Adelante, Janet.
2: Hola amigos, soy Janet y les quiero dejar con una canción que fue la primera canción que yo grabé como solista, y la canción se llama Soy Rebelde.

0: quería agregar un dato acerca de esta canción Soy Rebelde. Este tema, muy bonito por cierto, se estrenó en España el 28 de octubre. Soy Rebelde se estrenó el 28 de octubre en la televisión Galicia. En la televisión Galicia, eso fue en el año 1971. Y lo que viene posteriormente es por todos conocido, el éxito, súper conocido en toda Europa esta canción. Y otro dato importante les voy a dar, un 17 de septiembre del año 1975, Janet viene por primera vez al Perú, ¿sí? Y se presenta en Canal 5, en Panamericana Televisión. Ella estaba pues en todo el apogeo de su carrera musical, promocionando por supuesto sus grandes éxitos. Nos vamos a la pausa comercial y luego continuamos con Janet.
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0: inolvidables. Hoy con la artista Janet. Hoy es su cumpleaños, hoy 10 de octubre. Por supuesto, desde Radio La Inolvidable la saludamos a nuestra querida, linda amiga Janet. 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Mamita linda, ya, usted me va a responder mentalmente. Yo le voy a hacer un jueguito. Usted me responde eso sí o eso no. ¿Ya? ¿Escuchar tus canciones de Camilo VI aquí en Radio La Inolvidable? Eso sí, ¿verdad? Ya, a esta pregunta, respóndeme. ¿Llegar tarde a tu cita médica? Eso no, pues. 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Paracas nos acompaña en el programa. 8:40, continuamos con Janet y ahora ella presentando la canción Toda la Noche Oliendo a Ti. Adelante, Janet.
1: Hola amigos, soy Janet y les quiero dejar con una canción preciosa que para mí tiene una letra muy especial, muy impresionante, y esta canción se llama Toda la Noche Oliendo a Ti.

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0: Radio La Inolvidable presentó. En nuestra secuencia Biografías Inolvidables, hoy con la artista que está de cumpleaños, hoy 10 de octubre, Janet. La rebelde Janet. Todo nuestro cariño, aprecio y respeto para mi querida amiga Janet, que la siga pasando bonito. Y por supuesto vamos a finalizar este especial con la canción que prácticamente consolidó su carrera musical. Si bien es cierto, Soy Rebelde fue la primera canción que ella, ¿no?, que a ella la descubre la fama, el éxito, viene a ser ¿Por qué te vas?, su éxito más internacional. Porque ¿Por qué te vas?, les cuento, el autor es José Luis Perales. Esta canción no solamente pegó en España, sino en toda América, también en Francia, en Portugal, en Brasil, en todas partes, en Alemania, Finlandia, Japón. Imagínense ustedes la cobertura que tuvo este gran éxito, ¿Por qué te vas?, como les dije, del gran autor José Luis Perales. Vamos a escuchar. Esta es la última canción de este especial musical de Janet en homenaje por su cumpleaños. Y ella misma lo va a presentar, como siempre. 8:57 minutos. Adelante, Janet. ¡Feliz cumpleaños!
1: Hola, amigos. Soy Janet. Les hablo desde España. Y quiero dejarles con una canción que fue la banda sonora de una película de Carlos Saura que se llama Cría Cuervos. Esta fue una canción que me escribió José Luis Perales. Fue un número uno en casi todo el mundo. Y esta canción se llama ¿Por qué te vas?

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9:21. 9:21. El mexicano Cristian Castro también aparece hoy en el programa. Y un artista, atención, que viene en el mes de noviembre al Perú es Miriam Hernández. Sí, la simpatiquísima, querida artista Miriam Hernández viene al Perú en el mes de noviembre. Se presenta en el anfiteatro del Parque La Exposición. No solamente tendrá presentaciones aquí en Lima, sino también en el Cusco, en Cajamarca, en Chiclayo. Miriam Hernández es de Radio La Inolvidable.

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Inolvidable, Laura Pausini. Y esta canción, Inolvidable, se escucha en Radio La Inolvidable. 9:52 minutos, estamos llegando ya al final. No sin antes presentar al príncipe José José.

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0: Bueno, este programa, el show de tu amigo Coqui, llegó a ti gracias al auspicio de Caja Huancayo, la Caja del Perú. 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Será hasta el día lunes, sí, hasta el día lunes con este programa matutino en Radio La Inolvidable. Los dejo con una canción del famoso Luis Miguel. De nuestra parte, muchas gracias por tu sintonía, madrecita linda, corazón de Dios. Chao, Paulita.

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0: Hola. Hola, hola. Buenos días, ¿cómo estás? Qué lindo está el sol, ¿no? Nos ilumina desde muy temprano. Ese calorcito ya, ya se siente el calor. Como siempre, igual hay que protegerse, ¿ah? ¿Eh? Una gorrita, tu bidoncito de agua para no deshidratarse. Hay que cuidarse, ropa ligerita, claro está. Siempre cuidándonos, eso sí. ¿Quién te habla, Roxy? Te doy la bienvenida. Ya iniciamos nuestros momentos inolvidables. Hoy sábado 10 de octubre. Qué rápido van pasando los días. Hoy sábado también tenemos programa en la tarde, ¿ah? ¿Eh? O sea, te acompaño de 10 a 12 con momentos inolvidables y luego en la tarde de 2 a 5, nuestros sábados especiales. Que dicho sea de paso, hoy día a las 4 de la tarde tendremos un especial. Especial pop de Alejandra Guzmán y Chayanne, Alejandra Guzmán Pop. Así que no te lo pierdas.
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1: Qué bonito es cuando llego a cabina y bueno, el poder acompañarte, que me permitas acompañarte, compartir canciones, recibir mensajitos ya en el WhatsApp. Pidiendo canciones y también que sabes que cada sábado tenemos nuestro Dilo que sientes en momentos inolvidables, donde expresamos cariño, agradecimiento, no necesariamente que sea una fecha especial, pero siempre es bonito sorprender a esa persona que comparte con nosotros, sea la pareja, sea la mejor amiga, el mejor amigo, la prima, el primo. Es bonito siempre decir gracias, ¿no? Gracias, o decir aquí estoy para cuando tú desees, cuando me necesites. Esos pequeños detalles son súper especiales. Además, la persona, imagínate, se va a sorprender y va a estar muy agradecida y agradecido, y tú te vas a sentir bien. A ver, vamos, ya empezaron a llegar los mensajes. Dice: hola Roxy, soy Mariana Torres de Pueblo Libre. Quiero sorprender a mi esposo Carlos. Hola, Carlos. Bueno, Carlos, por acá Mariana Torres me dice, tu esposa, dice, me cuenta primero que hoy cumplen. Dice, porque hoy cumplimos 25 años de casados. Gracias por caminar a mi lado, por ser mi compañero en los días felices y también en los difíciles. Si volviera a empezar, te volvería a elegir. Te amo, mi viejito lindo. ¡Ay! Qué bonito es llegar también a tantos años y seguir eligiéndose, ¿no? Porque el amor verdadero no consiste en tener una vida perfecta, sino en encontrar en esa persona a alguien con quien valga la pena recorrerla, ¿no? Así que tú también, anímate, di lo que sientes en nuestros momentos inolvidables. WhatsApp 938-239-747. 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

0: con 42 minutos. Estás aquí en Radio La Inolvidable, tu música del recuerdo. Qué bonito concierto realmente el de anoche con David Bisbal. Buenísimo, arrancó con esta canción. Fue una noche así inolvidable, ¿no? Una conexión increíble con el público, interpretando estas canciones que hace un homenaje a grandes artistas. El coreo de la gente cantando estas canciones y el repertorio musical, evidentemente, de su discografía de David Bisbal. Fue una noche muy bonita. Ahí nos acompaña. Bueno, hoy di lo que sientes en nuestros momentos inolvidables. Vamos a ver, vamos a hacer una magia aquí. A ver, ¿quién está por aquí? A ver.
1: Buenos días, Roxy.
0: Ahí está.
1: Quería enviarle un favor, un gran saludo de cumpleaños.
0: Ajá.
1: A mi niña bonita, a mi hijita, al mejor regalo que me ha dado Dios en la vida. Hoy es su cumpleaños.
0: Qué lindo.
1: Quería si le podías enviarle un favor, un fuerte abrazo de tu parte y ponerle feliz cumpleaños a mi hijita.
0: Ajá, para su hijita. Pero el nombre.
1: A mi hijita Amelia.
0: Amelia.
1: La quiero mucho. Y sé que mi hijita va a tener un gran futuro.
0: Qué lindo.
1: Gracias, Roxy, que tengas un excelente día.
0: Gracias a ti, Amelia. Me ha mandado la foto, dice, junto a mi compañerita, mi niña bonita, Amelia Valentina. Amelia, feliz cumpleaños, que lo pases bonito. Que hoy tengas un día así, lleno de muchas sorpresas. Pero ¿sabes qué es lo bonito? ¿Cuál es el mejor regalo? El regalo de tu papito, que te quiere, que te adora. Qué lindo. Gracias, gracias por compartir también. A ver, por acá me dejan otro mensajito, dice. Hola, querida Roxy, soy Patricia Mendoza de San Miguel. Vamos a poner aquí otra cancioncita, ahí está. Dice, soy Patricia Mendoza de San Miguel y quiero enviarle un saludo a mi hijo Diego, que hoy cumple 30 años. Hijo mío, para el mundo ya eres un hombre, pero para mí siempre serás ese niño que tomaba mi mano para cruzar la calle. Deseo que la vida te trate bonito y que nunca olvides que aquí tienes una mamá que te ama incondicionalmente. Feliz cumpleaños. Años, mi amor. Qué lindo, Patti. Los hijos crecen, ¿no? Construyen sus propios caminos y vuelan también lejos, pero hay algo que nunca cambia para una madre, sobre todo, ¿no? El amor no cumple años ni entiende de distancias. Un hijo siempre tendrá un lugar especial en su corazón y siempre será su chiquito o su chiquita. Eso es cierto. Para papá y mamá no hemos crecido los hijos. Seguimos siendo así pequeños. Es bonito sentirse así. Bueno, regreso en un ratito. Hoy di lo que sientes en nuestros momentos inolvidables.
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0: 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Qué bonitos mensajes van llegando. Hoy di lo que sientes en nuestros momentos inolvidables. Y no olvides que a las 4 de la tarde vamos a tener en sábados especiales dos voces maravillosas. Dos voces que te encantan, que te enamoran con sus canciones, que disfrutas cuando escuchas sus temas a través de Radio La Inolvidable. Hoy Alejandra Guzmán y Chayanne juntos. Sí, juntos. Alejandra Guzmán y Chayanne juntos. Alejandra y Chayanne Pop. Así es, esas canciones para este sábado, así, para que disfrutes, para que cantes, para que bailes. Hoy a partir de las 4 de la tarde. Bueno, continuamos con mensajes. A ver, dice por acá: hola, hola, Roxy. Te saluda Claudia Rivas desde Trujillo. Buenas, buenos días, amigos de Trujillo. Quiero sorprender a mi mejor amiga. Ella se llama Verónica. Verónica ha sido mi compañera durante más de 20 años. Gracias por escucharme cuando nadie entendía lo que me pasaba, por celebrar mis alegrías y por abrazarme sin necesidad de hacer preguntas. La vida me regaló muchas cosas, pero una de las más bonitas fue tu amistad. Te quiero muchísimo. ¡Ay, qué bonito! Gracias, Claudia. Saludos para Verónica, entonces. Qué suerte encontrar siempre a alguien, ¿no? Con quien podemos o podamos ser nosotros mismos, sin máscaras, sin explicaciones. Porque una amistad así, una muy buena amistad, no siempre necesita grandes demostraciones. A veces basta con saber que esa persona está ahí. Qué bonito. Gracias, Claudia, una vez más por compartir. Ya sabes, hoy di lo que sientes en nuestros momentos inolvidables.
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0: gracias. Saludos desde Querétaro, México. Aquí trabajando con tu agradable compañía, dice, con una mañana fresca y lluviosa. Atentamente, Víctor. Gracias. Me han pedido otra canción de Carlos Mata. Me dicen, Roxy, otra más de Carlos Mata. Ya, prometo una más en un ratito.
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1: Así es, estamos con nuestros momentos inolvidables. Hoy sábado 10 de octubre. 10 del mes 10. ¿Cómo avanza el tiempo, no? ¿Cómo avanza el año? También el año se nos va rapidísimo. Ya, de un momento a otro vamos a estar ya dándonos el saludo de Navidad, de Año Nuevo. Es increíble. Por eso uno hay que aprovechar bastante. Tal vez lo has escuchado miles y miles de veces decir, pero siempre hay que aprovechar cada segundo, cada minuto de la vida. Por más pequeña que sea la situación o el momento que vivas, disfrútalo al máximo. ¿Sabes por qué? Son pequeñas energías bonitas que uno va guardando. Esos recuerdos de momentos inolvidables. Que cuando empiezas a recordar eso que viviste intensamente y que guardas en el corazón, te va a ayudar bastante en algún momento. Así que disfruta, que es lo más bonito que la vida nos da, el poder tener a gente que nos quiere, a gente que nos aprecia, ¿no? Es bonito, de verdad. A ver, ¿qué dice por aquí? Bella Roxy, gracias. Excelente día. Dice, no es necesario que sea un día especial para decir y demostrar a mis princesas cuánto las amo con todo mi ser. Son 6 razones, 6 piezas de mi corazón, mis soñadoras, Ivana e Ivanka, mis bailarinas Rafaela y Lupita y mis travesillas, Tiana y Fabiana. ¡Ay! Las amo mucho, su tío C. Muchas gracias, que sigan los éxitos y bendiciones. Gracias, qué lindo, gracias por compartir. A ver, ¿qué más? ¡Ay! Este me encanta también, este mensaje. Dice, hola Roxy, mi nombre es Lucía Herrera de Jesús María. Quiero saludar a mi hermano Andrés, que está pasando por un momento complicado. El mensaje es el siguiente: hermanito, sé que últimamente las cosas no han sido fáciles, pero quiero que recuerdes que no tienes que resolverlo todo tú solo. Aquí estoy para escucharte, para acompañarte y recordarte que eres mucho más fuerte de lo que crees. Te quiero, hermano. Ay, bueno, no siempre podemos solucionar tal vez los problemas de las personas que amamos, ¿no? Pero sí podemos hacer algo muy importante, acompañarlos. A veces saber que no estamos solos, ¿sabes? Es una forma de darnos fuerzas que necesitamos para seguir adelante. Qué bonito mensaje. Gracias por compartir. 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

0: 11 con 43 minutos. No olvides que hoy en la tarde, en sábados especiales, 4 de la tarde, Alejandra Guzmán y Chayanne Pop, canciones para cantar, para bailar de ambos artistas, así que no te lo pierdas. Hablando de Chayanne y Alejandra Guzmán, ahí va, ahí está, de fondito. A ver, vamos a ver, ¿quién está por aquí? Vamos a escuchar, a ver, vamos a escuchar. Acá estamos haciendo maravillas con el WhatsApp. A ver, vamos a ver, ahí está, ahí pongo, ahí va. Hola.
1: Buenos días, Roxy.
0: Buenas. Uy, ¿qué pasó? A ver, a ver, a ver. Ahí está.
1: Buenos días, Roxy.
0: Buenos días.
1: Soy Mariana. Escucho la radio con mi mami. Con mi mami.
0: ¿Ya?
1: Disfrutando de los mejores momentos inolvidables. Saludos desde Chiclayo. Para mi mami, Marioli, y mi tía Miriam.
0: Gracias, Mariana. Desde Chiclayo. Qué linda. Un beso para ti también. Para tu mamita, para tu tía también, ¿ah? A ver, de acá, ese mensajito, nos vamos a otro que por acá me... A ver, espérenme, estamos haciendo maravillas. Ustedes dirán, ¿qué está haciendo Roxy? Roxy está aquí haciendo maravillas con el WhatsApp. A ver, dice, hola mi querida Roxy, soy Valentina Paredes desde el Cusco. Quiero dedicarle este saludo a mi abuelita Teresa, que hoy cumple 80 años. ¡Oh! Y para la abuelita Teresa... vamos a hacer una cosa, vamos a hacer una cosa bonita. La abuelita Teresa, que está de cumpleaños, ahí está. Bueno, dice, hoy cumple 80 años, abuelita. Gracias por tus historias, por tus comidas deliciosas y por cada abrazo que me has regalado. Cuando estoy contigo siento que el mundo va más despacio y que todo está bien. Le pido a Dios que me permita disfrutar de ti durante muchísimos años más. Te amo, abuelita. ¡Ay, Valentina, qué bonito mensaje! ¡Un beso grande, Teresa! Hay personas que realmente convierten una casa en un hogar y un recuerdo y en un refugio. Sí, claro, los abuelitos nos regalan algo que el tiempo no puede comprar, que son las historias, su ternura y ese amor que incluso muchos años después seguimos llevando dentro del corazón. Así que un feliz cumpleaños, Teresita, que la pasen bonito y que me la engrían muchísimo.
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1: Se nos pasó rapidísimo el programa y me han quedado cortísimo realmente. Ay, a ver, vamos a ver qué pasa por aquí. Nos ha quedado cortísimo el programa. Hola. Uy, ¿qué pasó por ahí? A ver, es que estamos aquí con el WhatsApp. A ver, hola.
2: Roxy Bella, te habla Meche de San Juan del Urigancho.
1: Hola.
2: Quisiera mandar saludos a la niña que cuido, Valentina, que está cumpliendo años este mes de octubre, a fines de octubre, Roxycita linda. Espero que llegue mi audio. Cuídate mucho, te quiero mucho, Roxycita linda.
1: Gracias, gracias. Feliz cumpleaños adelantado, entonces, para Valentina. Que lo pase bonito. Ya luego me mandas también el mismo día para mandarle su saludito, ¿no? A ver, gracias de verdad. Está quedando cortísimo cada uno de los mensajes que nos van dejando. Hola.
3: Buenos días, Roxy. Te saluda Patricia Ferreira desde el RIMAC.
1: Hola.
3: Quiero mandar un saludito a mi sobrina que estaba de cumpleaños ayer, a Katherine. Mándale muchos cariños y también muchos éxitos en tu programa. Te mando muchos cariños, muchos abrazos y que sigan los éxitos. Te quiero, Roxy, aquí escuchando La Inolvidable.
1: Gracias, muchas gracias. Gracias por tus palabras, gracias por tu cariño. Gracias, siempre yo agradezco muchísimo porque siempre me permiten ser parte de los momentos inolvidables que comparten a diario, ya sea entre familia, entre amigos. Gracias por permitirme estar a tu lado y por tanto cariño. Yo, las palabras me quedan cortísimas y me emociona mucho cada vez que recibo un mensaje y muero de pena. Por favor, yo les pido que me comprendan porque a veces no pueden salir todos los mensajes. Como digo, me queda cortísimo el programa, pero gracias. Igual estoy retornando hoy a las 2 de la tarde, ¿ah? De 2 a 5 de la tarde. Antes de irme, me gustaría decirte algo. Qué bonito sería que nos acostumbráramos a decir lo que sentimos sin esperar una ocasión especial. Un te quiero, un gracias, un estoy contigo o un abrazo a tiempo, sabes, pueden quedarse para siempre en el corazón de alguien. Así que no guardemos para mañana las palabras bonitas que hoy tal vez podemos regalar. ¿Y sabes por qué? Porque la vida pasa, los momentos no se repiten y el amor merece ser realmente expresado. Quiero que lo recuerdes siempre con todo el cariño del mundo. Retorno a las 2 de la tarde, viene Quique Vega. Así es, prepárate. Y yo te dejo con esa invitación porque retorno a las 2 de la tarde. Cuídate, chau. 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

0: Bueno, a la hora del menú, llegamos para presentar nuestro Arriba Perú. ¡Arriba Perú siempre! Sábado, Día del Pueblo, qué calorcito. Qué calorcito, ¿ah? ¿Eh? Hoy sí parece que ya estamos en pleno verano. ¡Cómo quema! Qué rico calorcito, qué rico solcito. Nosotros listos para compartir contigo hasta las 2 de la tarde. Como todos los sábados, fines de semana, nuestro Arriba Perú presenta los especiales. Los especiales del fin de semana. Hoy tenemos un versus criollo. Vas a poder mandar tu audio, vas a poder mandar tu mensaje apoyando a tu artista criollo favorito. Hoy tenemos a Jorge Pérez el Carreta y los Troveros Criollos versus el diamante negro de nuestra música criolla, Manuel Donaire. ¿Por quién vas? ¿A quién apoyas? ¿Alguna canción de tu artista criollo favorito que tenemos en este versus? Te escucho a través del WhatsApp de Radio La Inolvidable. Manuel Donaire o Jorge Pérez el Carreta y los Troveros Criollos. Y vamos a empezar con Manuel Donaire. Versión en vivo, ¿eh? Escuchen, escuchen.
1: Nuestro maestro

0: y comenzamos nuestro Versus Criollo. En los especiales de Arriba Perú de Radio La Inolvidable, en los fines de semana, como siempre, sábado, Día del Pueblo. En el mes de la canción criolla, por supuesto. 12:10. Empiezan a llegar los mensajes a nuestro WhatsApp 938-239-747. Me dicen, yo voto por Manuel Donaire, Quique, desde San Juan de Miraflores. Luchito. Dice, ponme por favor, Oh Pintor. Chiquitita. Interpretado por Manuel Donaire, ¿cómo no?
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0: Por aquí me dice, Manuel Donaire, desde Los Olivos. Milagritos, preparando un rico arroz con pollo. Escuchando Radio La Inolvidable, Quique. Yo voto por Jorge Pérez el Carreta. Y los troveros criollos. Ese es el versus hoy, ¿ah? ¿Manuel Donaire o Jorge Pérez el Carreta? Carretas, aquí es el tono, con los troveros criollos. Hablando de Jorge Pérez el Carreta, turno para los troveros criollos en nuestro versus de hoy sábado. Vamos, patita, cuéntame tus penas.
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0: Vamos, carretita.
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0: Buena carretilla. Jorge Pérez el Carreta. Yo la quería, patita.
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0: Manuel Donaire, nuestro diamante negro de la música criolla, por supuesto. Ahora reside en Estados Unidos, siempre escucha La Inolvidable. Un abrazo, maestro. Llegan los audios, llegan los mensajes a nuestro WhatsApp, hoy versus criollo, en este sábado, Día del Pueblo. Día muy criollo, ¿no? Buen provecho con ese rico almuercito. Vamos con audios. Manuel Donaire o Jorge Pérez el Carreta. Es el versus criollo de hoy. Jorgito Pérez el Carreta con los troveros criollos. O Manuel Donaire. A ver, hemos empezado el programa, el especial, el versus, con Manuel Donaire cantando Cuando llora mi guitarra, ¿no? Por aquí tenemos un audio que hace alusión a esa canción con la que hemos empezado hoy.
1: Mi querido Quique Vega, buenas tardes. Qué manera de comenzar el programa con esa canción que me ha hecho hasta mostrar unas lágrimas. Lo mejor que ha podido dar el Perú, Manuel Donaire. Lo mejor de lo mejor.
0: Ajá. Gracias, mi hermano. Muchas gracias por compartir tu emoción con nosotros. Hola, Quique. Soy Tina. Voto por Manuel Donaire. Saludos desde Trujillo, Virú. Mi paisana trujillana. Desde Virú. El rico Virú. Manuel de Ate Vitarte, mi voto es para Manuel Donaire, el diamante negro de nuestra música criolla. Gracias, Juancito. Desde Ate Vitarte, Ate Vitarte es inolvidable. Manden sus audios. Quiero escucharlos. De pasadita me dicen que van a almorzar hoy día sábado. O que están almorzando, o qué les provoca. Quiero escucharlos. Manden sus audios, audios cortitos. Manuel Donaire o Jorge Pérez el Carrete y los troveros criollos. Hola, Quique, mi voto es para el Carreta Jorge Pérez de los Troveros Criollos. Saludos, mi hermano. Gracias. Hablando de Jorge Pérez, el Carreta. Aquí está la jarana de Colombia.

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0: Jorge Pérez, el carrete y los troveros. La jarana de Colón, de maestro Augusto Polo Campo. Ya viene ahí Raquel. A ver, Manuel Donaire, el diamante negro de nuestra música criolla, o Jorge Pérez el Carreta, es el versus de hoy.
2: Hola, Quique Vega, mi hermano, ¿qué tal? Buenas tardes. Soy Juan Lizar, Saúl, mi hermano, el versus está chévere, mi hermano, pero yo voto por el Jorge Carreta Pérez, mi hermano. Viva la música criolla y viva el Rima, gracias Radio La Inolvidable.
0: Desde el Rima, gracias, mi hermano. Hola.
3: Hola, Quique, soy Edgar de Surco.
0: ¡Edgar de Surco!
3: Y voto por el Carreta Jorge Pérez. Si podías poner la línea 120, te agradecería. Un saludo.
0: La línea 120. La buscamos, ¿ah? ¿Eh? Ahorita buscamos esa línea.
4: Hola, Quique, buenas tardes. Saludos desde México.
0: ¡México!
4: Lo siento mucho por Manuel Donaire, pero no hay canción que me haga llorar tanto como yo la quería Patita de Maestro Carreta. Saludos a todos y está muy bueno el programa, amigo. Saludos a todos.
0: Jorge Pérez el Carreta, se puso las pilas, se pusieron las pilas los hinchas del Carretita. ¡Del Carretita, Jorge Pérez! Pero el turno es para Manuel Donaire. En Radio La Inolvidable.

0: ¿Qué tal versus criollo, no? ¿Le gusta? Buenazo para este sábado en Radio La Inolvidable, los especiales del fin de semana. De arriba, Perú, Manuel Donaire o Jorge Pérez el Carreta. Tú escoges, tú eliges. ¿Quién gana hoy?
1: Quisiera ser. Yo voto por el Carreta Jorge Pérez, lo máximo. Gracias.
0: Gracias, madrecita linda. Vamos anotando todo, ¿ah?
2: Buenos días, Quique Vega. Por favor, mi voto es para Manuel Donaire.
0: Ajá.
2: Un abrazo de San Luis de Cañete.
0: San Luis de Cañete, madrecita linda. Manuel Donaire. Hola.
3: Hola, Quique Vega. Buenas tardes, mi hermano. Te saluda Edgar Cayo de Vía Salvaje. Quique Vega. Manuel Donaire. Es otra cosecha. ¿Cómo me pintó de hermano?
0: Bacán. Listo, listo. Pero el turno es aquí le va. Le toca a Jorge Pérez el Carreta. Por favor, adelante, maestro Carretita. Con este saludo me voy hasta el Callao. Nostalgia Chalaca, de Chato Raigada. El Carreta.

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0: tal versus criollo, ¿ah? Manuel Donaire, con esa interpretación única e indiscutible.
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0: con ese timbre de voz.
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0: Genial.
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0: Versus
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0: Jorge Pérez el Carreta.
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0: con
1: sí.
0: Ese swing.
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0: No, con ese ritmo. Con esa calle
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0: invita, ¿no?, a jaranear a la jarana. Para ti, ¿quién es el ganador el día de hoy en el Versus? En Radio La Inolvidable. A ver, escuchamos.
2: Hola, Kike, ¿cómo estás? ¿Qué tal? Te saluda Jesús Sánchez, de aquí, de cerquita, de la paradita de estos ríos.
0: Vecino.
2: Mira, listo. Manuel Donaire es de mi tierra. Cañetano.
0: Cañete, claro.
2: Pero hoy día voy a votar por el Carreta Jorge Pérez.
0: ¿Ah, sí?
2: ¿Sabes por qué?
0: ¿Por qué?
2: Porque él te dice aquí en La Inolvidable, Carreta, aquí es el tono. Esa es una de las canciones.
0: Claro.
2: Pero no te voy a pedir esa.
0: ¿No?
2: Te voy a pedir esa canción. Tres canciones. Así se llama, tres canciones. Gracias, Quique.
0: Gracias, vecino, gracias. Gracias, parecido lindo. Gracias, gracias.
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0: punto diosa, para Jorge Pérez el Carreta.
3: Buenas tardes, señor Quique. Yo voto por don Manuel Donaire.
0: ¿Ya?
3: Desde Arequipa. Muchas bendiciones, cuídese. Y linda su música criolla que toca todos los días a partir de las 12.
0: Gracias, mami.
3: Una lluvia de bendiciones para usted y para todos los de la emisora.
0: Gracias, mami, muchas gracias. Besito en la frente para ti, un abrazo. Arequipa es inolvidable. Manuel Donaire o Jorge Pérez el Carreta, ¿quién gana hoy?
4: Quique, mi voto es por el diamante negro del Perú, Manuel Donaire.
0: Ajá.
4: Y la canción que te pido que pongas es Muñeca Rota.
0: ¿Ya está?
4: Desde el Cusco, Ciudad Imperial.
0: ¡Desde el Cusco! ¡Saludos, Cusco! Arequipa, Cusco. En todo el Perú está Radio La Inolvidable. ¡No hay nada que hacer! ¡Ay, ay, ay! ¿Qué tal Versus? ¿Ah? ¿Qué tal Versus?
5: Hola, Kike, buen programa. Te pasaste, pero de lejos. El Carreta Pérez, mi hermano, lo máximo. Manuel Odae. Ahí está, pero Carreta Pérez es otra línea, pues, está afuera. Listo, saludos, que sigan los éxitos.
0: Gracias, gracias, mi hermano, gracias.
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0: Manuel Donaire o Jorge Pérez el Carreta.
6: ¡Vamos, Raquelita! ¡Qué lindo!
0: Aquí está Raquelita, Raquel.

0: Manuelito Donaire, maestro. Manuel Donaire, el diamante negro de nuestra música criolla. ¿Qué tal Versus? ¿Qué tal Versus? Cualquier cantidad de mensajes, audios apoyando a su artista criollo favorito. Hoy en Radio La Inolvidable, en los especiales del fin de semana. Manuel Donaire, Jorge Pérez el Carreta y los troveros criollos. Hola.
1: Diga, muy buenas tardes, que Dios y la Virgen te colme de bendiciones. Yo voto por el negrito Donaire, que siga adelante. Muchos, muchos saludos para Ancón, que está todo volumen escuchándote. Bendiciones.
0: Gracias, madrecita. Qué lindo, la bendición de nuestra madrecita, solo más lindo, ¿eh? En Ancón. Ay, ay, ay. Gracias, mami.
2: Hola, Quique, desde Chulucanas, Walter, por el Carreta Pérez,
0: ¿Cuál, el blanquiñoso?
2: Hola, Quique, buenas tardes, buen programa, desde Chulucanas, Walter.
0: ¿Chulucanas?
2: Carreta Pérez, ese blanquiñoso que la tenía, la abandonó ese vals del Carreta.
0: ¿Qué la quería, patita? Ya. ¿Cómo no, mi hermano?
3: Buenas tardes, te hablo de Chiclayo. Mi voto es por Manuel Donaire. Carlos, mucho gusto, gracias.
0: Gracias, Carlitos. Gracias, Chiclayo. Chiclayo se pone las pilas. Chiclayo es inolvidable.
4: Hola, mi querido Quique, te saluda de Gino, acá de Miami, hermano. Con todo respeto para el Carreta Jorge Pérez, que a pesar de que no cantaba, sino hablaba cantando, pero es un gran intérprete de la música criolla. Mi voto es para Manuelito, que lo tuve el placer de conocerlo hace más de 20 años.
0: Manuel Donaire.
4: En Nueva York, y estuvimos juntos en la procesión Señor Milagro en Manhattan. Bendiciones, Quique. Chao.
0: Gracias, Gino. Gracias, mi hermano. 12:48. Qué bueno que está este Versus, ¿ah? ¡Ajay!
5: Arriba con este balsecito de la Guardia Vieja, troverito.
0: Jorge Pérez el Carreta con los troveros. O Manuel Donaire, ¿qué dices tú?

0: Hola, Quique, buenas tardes. Te habla Saúl desde la ciudad eterna de la primavera. Mi voto es por el diamante de oro, Manuel Donaire. Quisiera que me pongas la canción de La Cabaña, Quique. Bendiciones, que tengas un lindo día, Quique.
1: De todas maneras, por Manuel Donaire.
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0: Hace unos minutos votaron por Jorge Pérez el Carreta y me dijeron todas las canciones son jaraneras. Pero hay una que es la línea 120. Ahorita vamos a recordar un pedacito de esa canción. ¿De una vez? Ya, a ver, un pedacito de esa canción. Al fondo hay sitio, se llama.
1: Hay un

0: ¡Qué buena! Al fondo hay sitio, la línea 120. Jorge Pérez de Carreta, personaje, ¿no? O Manuel Donaire, ¿ustedes qué dicen? ¡Hola!
1: Hola, Quique, desde acá, desde el Callao. Oscar Rojas, por el Carreta Jorge Pérez, lo máximo. Gracias. Saludos a toda la familia Rojas Cruz. Desde el Callao, Ingeniería, hasta Texas, San Antonio. Chau, chau.
0: Gracias, hermano, muchas gracias. Hola.
2: De todas maneras, por Manuel Donaire.
0: Ajá. Manuel Donaire, el diamante negro de nuestra música criolla.
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0: Ay, ay, ay.
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4: Voto por Manuel Donaire.
0: Ahí está. José Antonio. Bailo marinera y me encanta la música criolla, dice mi sobrino José Antonio. Tengo 10 años. Ahí está mi sobrino. ¿Quiere escucharse de nuevo? Vamos, sobrino.
4: Voto por Manuel Donaire.
0: Ahí está, sobrino. Escuchando radio La Inolvidable. Como tiene que ser.

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0: verdad que es difícil, ¿no? Una gran voz, una genial interpretación, sentimiento para cantar. Como Manuel Donaire, nuestro diamante negro de nuestra música criolla. Y por el otro lado, la calle, el barrio, ¿no? La jarana de Jorge Pérez el Carreta. Muy, pero muy contagiosa, ¿no? Bueno, antes de decretar al ganador de este Versus Criollo, voy a enviar un saludo muy especial para Carmencita Maco, para Carmen Maco. ¿Sabe dónde está ella? Está con Lorne, su esposo Lorne, y nos están escuchando en Florida, Estados Unidos. ¡En Florida! ¿Ah? Ahí están, en el consultorio. Dentist by the Sea. Ese consultorio. ¿Qué tal mi inglés? Consultorio Dentistry by the Sea. De parte de toda la familia Maco, la Carmencita también me está escuchando. Atención, el señor Miguel Albinagorta en Zárate. Está todo volumen, me dice. Él le manda saludos a su esposa Lourdes Ángeles. Suben el volumen de una manera increíble para escucharnos. Gracias, gracias, maestro. Y ahora sí, vamos a... Bueno, la votación ha estado pareja, pero al final tenemos que decidir por uno. Y con esta canción que le han pedido hasta decir basta, vamos a cerrar este versus por hoy en esta primera parte del programa. Saben que vamos hasta las 12, pero este versus lo ha ganado Jorge Pérez el Carreta. ¡Aplauso, muchachos! Con este tema.
1: Vamos, Carretita, no sufra tanto. Cuénteme sus penas.
0: Para que hoy sábado le cuente tus penas a tu carretita. Escuchando Radio La Inolvidable.

aquí me envían un WhatsApp, también un mensaje, señor Alidardo. Señor Alidardo Dávalos. Dice aquí que también te estoy escuchando, claro. Dice que siempre esté escucha de arriba Perú de Radio La Inolvidable. Que se recupere pronto mi tesis, dice. Claro, de todas maneras. Tiene que ser así, señor Alidardo, tiene que ser así. Ahí está con mi hermano, el doctor Vladimir Maco. Saludos, saludos. Gracias por estar siempre con Radio La Inolvidable.

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9:38. ¿Quieres aprender? En Radio La Inolvidable, nuestro Arriba Perú. Con esta canción interpretada por nuestra querida, siempre va a estar en nuestros corazones, la señora Edith Barr. Reunida con los grandes del criollismo que ya están al lado del señor. Soy peruana. Canta la señora Edith Barr en Radio La Inolvidable. Y una

me llega un mensaje, me dicen: buenas tardes, Quique Vega, escuchando Radio La Inolvidable. Quiero mandarle un saludo para mi querido esposo, Luis Alberto Yesán Antesana, desde Ica, con mucho amor. Desde la calurosa Ica, de parte de su esposa Norma, que hoy está de mantel largo. Está de cumpleaños. Luis Alberto. Escuchando Radio La Inolvidable, que nos pone a jaranear. Qué rica música criolla. Ellos en el versus que hicimos votaron por Manuel Donaire, un hincha de Manuel Donaire. Un abrazo. Gracias por estar siempre con Arriba Perú.

ustedes muy amables, como siempre. Me voy con este saludito en Huancayo para la familia Torpoco Quispe. Gracias por la sintonía en Huancayo. Todo el Perú están con Radio La Inolvidable, nuestro lindo Perú. Escucha Radio La Inolvidable. Desde Punta Arenas, Costa Rica. Muchas bendiciones, siempre los escuchamos todos los días. Gracias, gracias por esa preferencia y sintonía. Nos vamos. Se quedan con nuestra querida Roxy. Sigan con Radio La Inolvidable su fin de semana. Un atento y seguro servidor, Quique Vega, le dice: pórtense bonito como siempre, lo hago yo. Nos reencontramos mañana a partir del mediodía con nuestro Arriba Perú, Dios mediante. Sigue anotando y respondiendo con la verdad. Yo escucho Radio La Inolvidable.

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0: Hola, hola, ¿cómo estás? Muy bien, el miércoles 2 de diciembre llega Chayanne, ¿no? Para concierto. Así es, en el Estadio Nacional. Con todo su repertorio musical y por supuesto esta canción no puede faltar esa noche, ¿ah? Hablando de fiesta, no solamente Chayanne, sino que también el día de hoy a las 4 de la tarde en nuestros especiales tendremos Chayanne y tendremos también a Alejandra Guzmán. Hoy Alejandra Guzmán y Chayanne Pop, canciones para bailar, para cantar. A partir de las 4 de la tarde, así que ya sabes, ¿ah? Estás invitada e invitado. Y el WhatsApp, por supuesto, como siempre, está habilitado, el 938239747, para que esta tarde no solamente pidas tu canción, sino que también a lo mejor quieres aprovechar e enviar algún mensajito, algún saludito cortito. Algo cortito puede ser, ¿no? Y de paso que escuchas tu voz por la radio. ¿Te parece? Muy bien. Repito, 938239747. Regreso en un ratito.
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0: casa, se extraña mucho, pero bueno, ni modo, ya vivo aquí en Miami hace muchos años, pueden ver mi acento, pero los felicito por el programa, los quiero mucho y la verdad que me llenan de emoción y me quitan la nostalgia con el programa. Un beso.
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0: 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El grupo inicialmente se llamaba Donas, antes de cambiar a Flans. El nombre final fue idea de Mildred Villafañe, su manager. 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

0: Aquí estamos en Casa Radio La Inolvidable, tu música del recuerdo, con nuestros sábados especiales y preparándonos, ¿ah? Hoy a las 4 de la tarde en el especial Alejandra Guzmán y Chayanne juntos. Así es, Alejandra Guzmán y Chayanne pop. Esas canciones que bailaste, esas canciones que cantabas y sigues cantando y disfrutando, bueno, a partir de las 4 de la tarde. A ver, vamos con mensajitos, a ver quién está por aquí. A ver, hola.
1: Hola Roxy, ¿cómo estás? Acá en Santiago de Chile, escuchando tu hermosa programación.
0: Muchas gracias.
1: Muy buenas tardes y muchas bendiciones para ti y todas las personas que están escuchando.
0: Gracias, qué lindo. A ver, por aquí, ay, dice Roxy, buenas tardes, un saludito. Quiero aprovechar el momento para saludar a todas las obstetras del Perú, que ya se está cumpliendo el bicentenario en nuestro país de la hermosa profesión. Que Dios nos siga iluminando y bendiciones para prestar nuestro servicio con vocación que caracteriza en bien de nuestras pacientes, y sigamos siendo cálidos para en la atención de el binomio madre e hijo. Un abrazo enorme de parte de la orgullosamente obstetra Darisha Brupi, desde la hermosa ciudad de Cajamarca. Gracias, Darisha, qué lindo nombre. Bueno, sí, hoy es el día, ¿no? Hoy es el Día Nacional de la Obstetra. Así es, así que nuestro saludo especial también. Gracias por compartir esta fecha especial. Bueno, regreso en un ratito, te dejo con Camilo Sesto, que me habían pedido. Estás aquí en Casa Radio La Inolvidable, tu música del recuerdo.

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1: Así es, estamos con nuestros sábados especiales. Ya viene el especial de Alejandra Guzmán y Chayanne juntos. Así es, Alejandra Guzmán y Chayanne Pop. Así que canciones para bailar. Esas canciones para cantar, la vas a disfrutar. A ver qué dice por acá. Hola Roxy, buenas tardes, soy Cris. Hola Cris, hoy camino a casa oyendo la radio. Qué buen especial el día de hoy. Seremos pura fiesta a partir de las 4 de la tarde. Así es. Gracias Cris, siempre atenta a la programación de Radio La Inolvidable. Por acá me dice, hola, saludos para la familia Vallejos Efio desde Saña. Gracias, gracias por estar con La Inolvidable. A ver por aquí. Por aquí, uy, qué lindas fotos nos han mandado por aquí. A ver, hola, hola, hola.
2: Hola Roxy, buenas tardes, acá en la oficina, preparándome para el especial de estos grandes estrellas, ¿no? Como es nuestro Chayanne y nuestra Alejandra Guzmán. Así excelente, es. Excelente especial. Y también hoy día estamos celebrando el Día Mundial de la Salud Mental. Ajá. Que Radio La Inolvidable, tus historias y nuestros momentos inolvidables que vivimos, colabora a sumar por una buena salud mental. Gracias Roxy, permiso.
1: Gracias Shani, acaba de ver tus fotos. Ahí está, ella como siempre en su helicóptero mágico. Qué lindo tu helicóptero, me encantó. Ay, las fotos con Don Santiago, acaba de ver todo. Muchas gracias. Regreso en un ratito, sí. Vamos a recordar esta vez con Sopra Contraria. Cuando acaba el placer. Aquí, en Radio La Inolvidable, tu música del recuerdo.

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continuamos aquí en Radio La Inolvidable, tu música del recuerdo. ¿Qué tal solcito, no? Hace un ratito salimos aquí de cabina para, a través de las lunas de este tercer piso donde está los estudios de Radio La Inolvidable, y hay un sol increíble, se siente el calor fuerte. Bueno, ahora sí estoy feliz con mi aire acondicionado. Bueno, igual qué bonito es poder acompañarnos en esta tarde. A lo mejor tú estás en casita, descansando, conversando con la familia después del almuerzo. O estás trabajando también, ¿no? Y ahí en el lugar donde trabajas te acompañas con la radio. A nuestros amigos transportistas, a quienes están haciendo taxi. A ti que nos escuchas a través de los audífonos, siempre con el volumen a moderación, ¿eh? No tan fuerte, ¿ah? ¿Eh? Muy bien, a ver, por aquí que me escriben, dicen, buenas tardes Roxy, aquí estoy en casita con mi mamita Luz, ayudándole a hacer su tarea del CIAN, el programa de adulto mayor, me ha mandado la foto. Carmencita de Ica nos escribe, gracias, qué linda tu mami. Señito, un abrazo fuerte. Su nombre es Luz, aquí su hija me ha enviado la foto. Qué lindo, gracias, gracias por compartir también y sobre todo por compartir juntas este momento especial. Ya saben, más adelante viene el especial de Alejandra Guzmán y Chayanne Pop para acompañarnos en esta tarde de sábado que nos acompaña también el solcito. Qué mejor que Alejandra y Chayanne para ponerle esa frescura en la tarde y hacernos bailar y cantar. Somos Radio La Inolvidable, tu música del recuerdo.

0: 3 de la tarde con 51 minutos en Radio La Inolvidable, tu música del recuerdo. A ver, por aquí me escriben desde Estados Unidos, desde Oregón, Norma Belli. Gracias, gracias por escuchar Radio La Inolvidable. Deja saludos para sus hermanas que se encuentran en Huancayo. Saludos. A ver, por aquí dice... Roxy, buenas tardes. Muy bonitos recuerdos de la música que tocas desde Santiago de Chile. Un saludo para todos los auditores y saludos a Trujillo, a su señora Fanny Padilla Vértiz. Buenas tardes y felicidades. Gracias por acá. Bueno, nos cuenta y dice, parece que continúan las lluvias, el clima está muy cambiado y ustedes con calor. Gracias. Un abrazo a la distancia, mi querida Roxy. No, un abrazo también. A cuidarse de todas maneras, ¿sí? Bueno, de aquí desde la cabina, un saludo especial. Tú y yo nos seguimos acompañando y en un ratito viene la especial.
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0: No, porque me dijeron por ahí, me escribieron y me dice, Roxy, el especial, no te olvides. ¿Cómo me voy a olvidar el especial? Ya está todo listo. Está todo listo, claro que sí. A ver, empezamos con ella. Ella es una artista irreverente, intensa, sobre todo llena de mucha energía. Ella ha conquistado al público con su voz, con su actitud y con esas canciones que nos invitan a cantar a todo pulmón. Y nuestro invitado que va a compartir esta hora también sus canciones, nuestro querido Chayanne, dueño de un carisma inconfundible, una energía arrolladora y un estilo que combina ritmo, romanticismo y baile, ¿no? Un artista que cada vez que suena nos recuerda por qué sigue conquistando generaciones. El papá de todos. Bueno, vamos a arrancar con el especial. Hasta las 5 nos vamos con canciones pop de Chayanne y Alejandra Guzmán. Ya estamos conectados también en el TikTok. Hola. Ahí vamos. A ver, voy a poner por acá. Perfecto, muy bien. Ya estamos conectados. Me ubicas como Roxy Locutora. Saludos desde Palpa, Kelly. Hola, Kelly. Y ahí vamos a conversar. Ahí vamos a ir hablando de las canciones también. Así que en el lugar donde estás, doy la bienvenida. Buenas tardes. Buenas tardes, Ruby. Y aprobado por Chayanne, dicen. Listo, ahora sí, saludos amigos desde Mangomarca. Pucallpa presente también. Gracias desde Tacna. Hola, Rocío del Pilar. Bueno, muy bien, ¿estás lista? ¿Estás listo? Chayanne y Alejandra Guzmán también están listos.
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0: 4 de la tarde con 21 minutos. Estamos aquí de fiesta, ¿eh?, con cada
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1: Y Alejandra Guzmán. Ajá. En Sábados Especiales.
0: Así es, en Sábados Especiales aquí en Radio La Inolvidable, tu música del recuerdo. A ver, vamos a ver, nos vamos con un bloque de saluditos porque nos están escribiendo por aquí, nos están contando sus canciones. A ver. Saludos desde Puente Piedra. Saludos, Arturo. Muchísimos saludos. Por acá, a ver. Conectados en el TikTok, ¿ah? Antonio López. Hola, Roxy. Saludos desde Tumbes. Seguimos por acá. Lizy Ramírez. Saludos para mí, dice. Saludos para ti, Lizy. A ver. De Miguel Ángel para toda su familia de La Inolvidable. Bien. Nos vamos hacia Los Olivos. Alberto Ramírez. Saludos desde Huancayo. Uy, se pasó el nombre. Saludos a toda la gente que está conectada en el TikTok. Saludos desde el bus, dice Cris. Carmencita, saludos para ti, Carmen. Hola, Roxy. Saludos para mí, dice Anita. Muy bien. Qué divertido, ¿no? Poder a través del TikTok también tener contacto. Elizabeth Sánchez desde Cañete. De ahí nos vamos hasta Lambayeque. Cami. Arequipa presente. Chiclayo presente. Rosemary, Chiclayo. Saludos. Me están sugiriendo también algunos otros especiales que de todas maneras, ¿ah? De todas.

0: Vamos a ver por aquí quién más está. Elena Milagros. Hola, hola, hola. Saludos para Astrid. Saludos desde Huancayo, Carmencita. Bueno, hacemos un alto. Ah, uno más. Saludos para su hija Joana y Adriana de parte de su papá en China. Desde Corea. ¡Wow! Saludos para todos. Entonces, ahora sí, nos vamos a la música y regresamos en un ratito.
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Estamos de vuelta con Alejandra Guzmán y Chayanne en Sábados Especiales.

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1: Ay, estamos con el especial de Alejandra Guzmán y Chayanne. Artistas que les gusta, mujeres y hombres. ¿Por qué no? A ver, ¿qué dicen por aquí? La inolvidable, sus mejores recuerdos. Saludos desde Piura, gracias. Gracias. Pato, gracias. Saludos aquí, dice, desde Vitarte, Arturo. Estamos conectados en el TikTok, Roxy Locutora, ahí me ubicas rápido. Por acá, a ver qué dice. Buenas tardes, Roxy, saludos desde Chiclayo. Y a Cori nos encanta, o sea, le encanta Chayanne. Desde Jauja, Mari Carmen, gracias. Paita también presente, Oscar, saludos desde Chiclayo. Bonito programa, gracias, Freddy. Saludos del Club de Fans Bisbal Team Perú. Gracias, Grace, que estuvieron aquí en cabina. Saludos desde Chincha Alta. Buenas tardes, saludos desde Chincha. Nuevo Chimbote también presente. Hoy estamos recordando aquellas canciones pop, tanto de Chayanne como de Alejandra Guzmán. De verdad que son letras que nos han hecho bailar, que nos han hecho cantar su música, ¿no? Es retroceder en el tiempo y volver a vivir aquella época. Saludos desde Santiago de Chile. Gracias por estar con Radio La Inolvidable. Bueno, vamos a continuar entonces. Seguimos con este especial, con todo el cariño del mundo desde Radio La Inolvidable.
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0: 2 de diciembre en el Estadio Nacional. Era una de las canciones que bailemos, ¿no? En el concierto de Chayanne. Vamos llegando ya al final, muchas gracias. Hoy aquí me han enviado incluso, a ver, vamos a ver. Escuchen, ¿ah? Escuchen lo que va a decir. A ver.
1: Saludos, por favor, acá escuchando Radio La Inolvidable. Camino para Inglaterra. Saludito, le dan una noche, por favor.
0: Ay, qué lindo, ¿no? Imagínense, están, acá me ponen gracias a Radio La Inolvidable por acompañarnos en nuestro viaje de España con Camino a Inglaterra. Un saludo para Carlos Cano, Papito de Campoy, y para Pedro Antonio García Bravo. Gracias, me han mandado incluso hasta el video. Están en carretera. ¡Uy! ¡Qué emoción! ¡Qué maravilla poder llegar a diferentes, no solamente distritos y ciudades aquí en el Perú, sino llegar a diferentes lugares en el mundo, ¿no? Y que estemos acompañados mientras acá es de día, en otros lugares es de noche, en otros de madrugada, pero siempre ahí. ¡Qué bonito! Gracias de verdad. A ver, por acá dice: buenas tardes, Roxy. Micaela, el especial está buenísimo. La canción que está sonando ahora suena muy bien. Qué bonito. A ver, por acá. Ay, dice: estoy escuchando la música de Chayanne. Saludos desde Puente Piedra, Jesús. Gracias, gracias de verdad por el cariño. Vamos ya cerrando el especial. Que tengas un bonito fin de semana. Pásala bonito, disfruta, relájate para que la próxima semana inicies con pilas, con fuerza. Ay, saludos para su hijita Gaeli Aguilar desde Trujillo, de parte de Javier. Gracias. Renato fue.

Santa Sofía de en Tacna de parte de Rosa. ¡Nos vamos! ¡Nos vamos! Cerramos el especial con esta canción de Alejandra Guzmán, que te habla Roxy. ¡Mil gracias! Gracias a quienes han estado conectados en el TikTok. Te quedas aquí en casa. Radio La Inolvidable, tu música del recuerdo. ¡Chao!

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1: 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Buenas tardes, señoras y señores, amigos, amigas, damas y caballeros, sean bienvenidos al programa de nostalgia La Hora de Lonchecito, hoy en su día sábado 10 de octubre. Por supuesto, también los inolvidables artistas como son Luis Miguel, Chayanne, Ricardo Montaner, Miriam Hernández se harán presente hoy en La Hora de Lonchecito. Buenas tardes.

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